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2: Se escucha decir en Nueva York, oye, la Mega es la Mega, Mega 97.9, número uno para salsa, merengue y más. Nos escuchamos en Alesa. Alesa, ponme la Mega, Nueva York. ¿Tema a tratar en este vacilón de la mañana, mi mamá?
3: No, bueno, Pachi, que si está bien que una persona casada tenga amigos solteros, por ejemplo, yo quiero que me llamen las mujeres y me digan, mujer, ¿tú estás dispuesta que ese macho suyo, casado ya, con compromiso en su casa, diga que anda uno malo coro con sus amigos, los tigres, ahí en la calle, que no, que vamos a ir donde fulano, no, que vamos a ir para la discoteca, que me invitan para un juego de softball y voy para allá con los muchachos, usted no va.
2: ¿Qué dice el público? Notas de voz, nos encanta en este vacilón. Poncha DJ Boom, las notas de voz.
4: Buenos días, vacilones. Esa es la mejor forma para tú saber cuando tu pareja es fiel. Olvídese de eso. La mujer que la va a hacer, la hace, no importa con quién ande enviando. Ahora, si usted confía en su pareja, déjalo salir con quien sea. Si se fue con otra o con otro, nunca lo quiso o nunca la quiso. Olvídese de eso.
2: Próxima nota de voz.
5: ¿Caso usted ha visto que en el play de una pelota ha visto un futbolista? Quizás te van a decir que la comparación es rara. Pero es que dime con quién anda y te diré quién eres.
3: Oye.
5: A mí no me gusta. No me gusta. Que salgan con otras, que sean casadas, que saben lo que es mantener un hogar. Pero no con solteras, que lo que andan es de cacería.
3: Oye.
5: Entonces, andan todas de cacería.
3: Pero
5: si
3: así
5: no, pregúntale a Scarlett.
2: ¡Ah, la ay, ay, ay, denunciaron a la mimada! ¡Cuidado!
3: Yo no salgo a buscar
2: próxima
3: hombre. Bueno, si me lo encuentro.
6: Buenos días, vacilones. Guillermo Trujillo desde el Bronx.
2: Sin vergüenza, Guillermo.
6: Bueno, manito, vacilones. Porque a Neuri vamos a tener que comprar una línea aérea. Otra vez lo dejó el avión.
3: Ya tú sabes.
6: No, eso no es nada. La mujer mía, yo la dejo salir con quien sea. Yo sé lo que tengo. Yo confío en ella. Eso no es nada. No se puede, pero usted tiene que darle confianza. Porque si ella sabe que metió la pata y la marcó, se perdió de este negro. Hombre buen mozo, así como yo, no aparece en donde quiera.
3: Ay, chichi.
6: No, no.
3: Oye, ahora,
6: si se queda en su casa. Las mujeres solteras maquinan demasiado. Si no, pregúntale a Scarla.
3: Oh, pero venga. Pero son tú en contra mía, ¿no?
2: Anónima de New Jersey es mujer y está en el vacilón. ¡Que venga el mole!
7: Buenos días. Yo estoy de acuerdo con el caballero que dice que sí, que se puede tener amistades solteras, porque cuando uno va a hacer lo mal hecho, lo hace donde quiere y con quien
3: ya
7: sea, sin amiga o con amigo. Es una relación, no una propiedad. Tú no tienes que estar con
8: un
7: marido para arriba y para abajo.
8: ¿Cuántos cuernos le llovería a tu marido, a tu novio? Porque tú sabes que lo pasa, yo entiendo lo que tú dices.
7: No, nadie, porque yo soy una mujer soltera, papito. ¿Viste?
8: Ah, pues lo siento. ¿Cómo? Porque se meta contigo. Lo siento porque se meta contigo.
7: No,
8: porque
7: no,
8: oye, esa
7: siente,
8: mentalidad tuya.
7: No lo sientes. Tú te equivocaste. Porque la confianza. Ahí tiene que haber confianza en la relación, papito.
2: Sí, pero
7: confianza con
8: la confianza está en ti. La confianza no está en el tigre con el que tú andas, con el que tú estás jangueando.
7: Ah, y yo te voy a decir una cosa a ti. Entonces, si el otro te dice tírate del puente, tú te vas a tirar. Porque tú andas con un amigo.
3: Ay, toma ahí.
8: No eso sé,
7: ay, mi amor, ten madurez, es madurez lo que te falta.
2: Oye, ahí, huevín, ten madurez.
3: Y confianza también en la pareja.
2: Gracias,
3: señores.
2: Anónima de New Jersey. Próxima llamada, Andrea, también se suma al vacilón. Andrea, está bien que una persona casada ande siempre con amigos solteros.
9: Mira, yo soy una mujer casada y yo te digo una cosa, cuando estaba soltera, listo, amiga soltera, chévere. Pero ahorita casada no, porque el plan es diferente, cambia. Y para los hombres tampoco. Mi esposo tiene un amigo que se acabó de divorciar y él anda consiguiendo novia y anda cada ratico llamándolo, salgamos. Él no le hace, mi esposo no le hace caso, pero qué pereza que lo esté llamando todos los días a invitarlo, porque el plan de él después es conseguir otra vez mujer. No, los solteros con los solteros y los casados con los casados.
8: Imagínate.
9: Porque los planes son diferentes, los planes cambian.
2: Pues bien, el panorama cambia porque él está divorciado. Entonces yo como hermano y tú hermano mío, tú tienes que darme la mano a mí porque yo vengo de un problema, de un divorcio. Próxima llamada, la dama de hierro está en la 4.
3: Hola, mi reina. Bueno, entonces cuéntame, ¿qué tú harías? ¿Lo dejas salir en dado caso cuando tú tengas pareja? Con una soltera,
10: claro,
3: con
10: amigos sí, solteros. Yo soy hombre. Toma. Yo soy un solo y estoy en mi casa. Oye, ¿qué es lo que pasa? Que yo tengo amigas que están casadas y son más cuernera que yo cuando estoy soltera.
3: ¡Ay, ay, ay!
10: ¿Y qué es lo que están hablando estos, Jaycee? Como que son unos cuernuses todos.
2: Ya, llamada, dame la hierro. Llama más a menudo que el show es tuyo. Papi Champú está en el vacilón.
11: La mujer mía me dijo el otro día: papi, voy a salir con tres amigas mías para la discoteca. Yo le dije a ella: bueno, camarón que no come cereal no vive. Ella me dijo: esto no va. Yo le dije: ni tú tampoco.
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1: Amanecemos hoy como cada mañana con Mega 97.9, número uno para salsa, merengue y más desde New York. Un hijo tiene que perdonar a un padre si lo abandonó.
2: Yo creo que hay que perdonar para tú poder sanar, pero hay situaciones en que es tanto daño lo que te hace un padre con el abandono, o quizás hasta como maltrató a tu mamá, que es muy difícil, Pachi, poder llegar a eso con terapia.
1: Anónima de Westchester está en el vacilón de la mañana de la media. Usted perdonó, usted se liberó, usted lo honró. ¿En qué onda está usted, Anónima, en este vacilón?
3: Buenos días, muchachos. Un placer haber hablado con ustedes, pero déjame decirte, uno perdona porque uno crece con Dios, que dice que tus padres tienes que honrarlos. Yo pasé 22 años sin mi papá, ¿verdad? Después tuve un problema y lo llamé y le pedí que me viniera y me trajera para acá, para Nueva York. Y entonces él me trajo, pero yo no pensé nunca en mi vida que era mejor que me hubiese quedado allá a venir con él acá.
4: ¿Por qué?
3: Porque
4: ¿qué pasó?
3: Cuando yo vine acá, él abusó de mí.
4: ¿Cómo así?
3: Porque yo no lo estaba.
2: Dios mío, padre.
3: Una muchacha joven, que acá los papás los besaban a uno. Yo vine como una mente inocente, no sabía lo que había acá, y me hizo cosas que yo, cuando él llegaba en la noche del trabajo, yo, mejor dicho, yo no sabía ni qué hacer. Pero después, con el tiempo, yo me fui de ahí, yo pasé trabajo porque yo no quería regresar a mi país. Yo dije,
1: perdóname,
3: yo voy a salir
1: Anónima,
3: adelante.
1: ¿Tú no tenías alguien a quien comunicarle esa situación? Porque me lo estás planteando muy sano. Te fuiste de la casa, ¿verdad?
3: No
1: hubo reacción tuya, no hubo denuncia, nadie se lo comentaste.
3: Sí lo hice, pero mi papá era una persona que era una persona como que todo mundo lo conocía de otra forma, ¿me entiendes?
4: Fíjate, ¿y qué pasó, doña, después de eso?
3: Yo tenía más hermanos, yo me casé, y sin embargo, yo me acuerdo que mi hija fue a cumplir años y yo me lo encontré él en el aeropuerto, y ese día, cuando yo lo vi, yo le dije a mi esposo, mira a mi papá en el aeropuerto, y ese día yo le lo confronté a él, y mi esposo me dijo, cálmate, Lourdes, y yo dije, no, y lo perdoné, pero fíjate, nunca aceptó lo que él hizo.
1: Gracias, Lourdes, Dios te bendiga y que siga luchando.
4: Pero Anónima, pero también.
1: Sí, no, terminamos en Anónima. Comenzamos en Anónima, güey, y terminamos en Lourdes. El Rosy de New Jersey está en el vacilón. Rosy.
5: Bueno, la Anónima se descubrió sola.
1: Mira,
5: yo creo que más que perdonar es sanar. Porque en mi caso, yo no me crié con mi papá. Yo vivía como con odio hacia él. Y después, eso yo lo cogí de experiencia. Porque muchos hijos cogen con odio hacia el papá o la mamá y no se levantan, no salen hacia adelante. Entonces, mi mamá tenía que luchar para que mi papá manteniera 8 muchachitos.
2: Ay, mi madre.
5: Para la mantención. Y yo dije, yo me voy a disponer en mi vida, a echar para adelante, para que a mi mamá no le falte nada.
2: Amén.
5: Hoy mi mamá tiene 81 años. Yo le saqué provecho a ese odio, pero sané yo para ser una mejor persona.
2: Qué bueno, mi amor, muy bueno.
0: Soy el diablo.
1: No, yo no puedo hablar aquí, lo que usted quiere escuchar. ¿Suena bueno o no?
6: Así mismo, Karen, no perdona nada, esto va a vos. ¡Ey! ¡Hay que perdonar! ¡Hay que perdonar! ¿Qué yo qué? Mira, JC ahí, los latigazos que le dieron y se puso a perdonar a los judíos. ¡Claro! Se puso el abuso, dije que yo soy dije, el rey de los judíos. Le dieron su pelo a tirar y lo crucificaron.
2: Dios
6: y
2: mío.
6: Lo perdonó.
2: Ajá.
6: Dime.
2: Así de bueno es, perdona.
6: No, de bueno no, eso es el pendejo. Digo, bueno. Pero no, mira, ante todo, quiero felicitar a Pillollo. Estuve en el cumpleaños de Pillollo
2: ayer.
6: ¿Usted
2: no estuvo allá? ¿Usted no estuvo?
6: Sí, estuvimos allá compartiendo con los mariachis. Pero tengo que decir que Pillollo es fiel a Berta, fiel.
2: Sí.
6: Lo que yo traté de llevármelo anoche.
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2: Amanecemos hoy en chapeo, gigantón.
1: ¿Quién chapea más? Ay. Para los que no conocen, en otras nacionalidades, el chapeo es una persona que se aprovecha económicamente de otra. O sea, que le saca billete, una
3: entidad. Obtiene regalos. Una persona que busca historias.
1: Ay, qué lindo lo pone ella.
3: Espérate, una persona que busca historias, cuentos, traumas, diligencia. Estado que necesita dinero y se lo quita a otra persona.
2: En el Caribe le llamamos Latinoamérica oportunista. Mujer que se aprovecha cuando el hombre se entrega, enamoradito. Pero hay mujeres que no nacieron para eso.
1: Lo que pasa es que según esta información, los hombres estábamos fuertes. Hay muchos hombres chapeando, dice la información.
2: Sí.
1: Queremos que las mujeres nos digan si usted ha tenido un hombre que le sacó dinero a usted.
2: Es que aprendimos.
1: Y que no tenga miedo las mujeres contar la historia. Que llamen las mujeres, dejen la nota de voz, 212-845-9790. La potencia 30. Buenos días.
4: La potencia.
1: Mira, la potencia.
4: My friend, y que Yuro no, ¿cómo está la mega?
2: ¡Ay, potencia!
4: Yo te voy a poner un ejemplo conmigo. Mira, la mujer mía se quiere hacer el pelo hasta que lo tenga hecho, hasta que esté bonito. ¿Tú me entiendes lo que te digo? Siempre buscan la excusa de poder chapear el hombre, lo que te quiero decir, my friend. No contento, my friend.
2: Una mujer dice, yo no tengo desodorante, yo no tengo lo del mes. No,
1: así
2: no, potencia.
1: ¿Dónde anda ahora?
4: Busca la manera de chapearte de cualquier manera, my friend. Las mujeres son las mejores haciendo lo que hacen, my friend. Llévate de mí.
2: Luis de Miami está en el vacilón de la mega. Muchas mujeres activas en el vacilón. 212-845-9790. Mujeres, llamen. Sí, Luis de Miami. Sí. ¿Qué es lo que
1: cuéntenos hay? Si usted mantuvo un hombre alguna vez, si usted le daba billete a un hombre, si usted.
3: O cuéntenos sus habilidades, que usted ha chapeado. ¿Por qué no?
2: ¿Qué le quitaron?
1: Cuéntame, Luis.
5: Buenos días, vacilones. Mira, en el caso mío, hace 15 años estoy con mi esposa y yo la chapeé a ella. Pero ¿qué pasa? Que después me enamoré. Y ahora estamos juntos todavía. Y ella se dio cuenta que yo la chapeé. Y entonces ahora ella me gobierna. Imagínate, yo tengo que dejar gobernarme la renta. Está muy cara, yo no puedo coger para ningún sitio.
1: Vaya a ser,
6: qué
1: bola. Estefany, buenos días.
6: ¿Cómo estás? Buenos días.
3: Baby, ¿tú has chapeado o te han chapeado a ti?
6: A mí no. Entonces, ni yo lo he hecho.
3: Ay, entonces, ¿para qué tú llamaste?
6: Porque yo sé de alguien que está en la cárcel y le está chapeando muchísimo a una persona, haciéndolo creer que es una buena persona.
1: ¿Y cuál es?
6: Que maneja billetes.
3: ¿Y cómo chapea?
6: Le dice que necesita para el abogado, que necesita para su hermana que esté enferma y todo eso.
1: Estamos hablando de quién chapea más hoy en día. O sea, ¿quién es más vividor? ¿El hombre o la mujer? Jordi de Lawrence, Massachusetts.
7: Mira, gigante, nosotros la llevamos por saco las mujeres, porque es que lo primero que para conocer una mujer tú tienes que empezar soltando.
1: Ah, eso sí, ¿verdad?
7: Tú la conoces, tiene que seguir soltando. Y la mujer siempre tiene la manera de esconder lo de ella y que nada más salga lo tuyo.
2: ¡Ay, Jordi de Lawrence! ¡Qué llamada!
7: Es una necesidad. Y tú tienes que meterle la mano, es grande, porque te da pena con ella y ella con lo de ella clavado.
1: Es verdad. Anónime está aquí. Buenos días, Anónime. ¿Qué opinas tú acerca de esto?
8: Bueno, mi amor, lo primero es que tengo una queja con ustedes.
3: ¿Qué ¿Por pasa, qué?
8: Porque yo, como representante de una comunidad completa, siempre llamo y no me comunique.
3: Pero ya estás en línea, mi amor. ¿Tú qué chapeas? ¿Tú has chapeado o te chapean a ti?
8: Bueno, mi amor, yo tengo, ¿qué te digo? 60 signos de interrogación 30.
3: ¿60 signos de interrogación 30?
8: Mi amor, yo chapeo uno de 60. Yo estoy signo de interrogación porque mi edad no te la digo. Y mantengo uno de 30, que es que me pone a gozar.
1: ¡Ay! Bueno, pues tu balance las inversiones.
8: No, mi amor, yo estoy como un filtro.
1: ¿Cómo?
8: Cojo de un lado, que yo cojo del lado mayúsculo para darlo al minúsculo más bueno.
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4: De que se pega, se pega. La Mega se pega, la Mega se pega. Buenos días, Nueva York. Gracias por aceptar esta invitación. 6 de la mañana es la hora que marque el punto de partida del show más espectacular, del show number one. Tiene un nombre, se llama Vacilón de la Mañana. Se produce en la Mega 97.9, número uno para salsa, merengue y más. Antes de que DJ Boom encendiera este micrófono, a Freddy Martínez el Pachaque, quien le saluda, el hijo de Doña Luchi. Ya hay gente en YouTube. Ay, eso es lo que se llama una fanaticada. Bendiciones, Maestro Beco.
5: Feliz de estar aquí de nuevo con toda mi gente. Gracias a los que están en sintonía por el apoyo que siempre nos dan, el Vacilón de la Mañana desde New York, por la Mega.
4: Un programazo, niña mimada.
6: Aquí hay de todo, Pachi. Tenemos los boletos para Shakira, tenemos los boletos para Don Omar. Tú sabes que en la semana te echamos gasolina. Aquí hay de todo para nuestra gente. Hace unas semanitas regalamos un carro. Este show es para todo el pueblo.
4: Muchos temas de interés, actualidad. Esto es todo un vacilón. Despertarse cada mañana con el Vacilón de la Mega sabe bueno. Así que buenos días, Nueva York. Y más rápido que inmediatamente hablamos de un tema de interés en 4 minutos. Atención, Nueva York. Apenas han transcurrido 2 semanas y ya estamos hablando que el Servicio de Inmigración y Control de Aduana, entiéndase el ICE en Estados Unidos, ha utilizado su fuerza letal en apenas 2 semanas. El ICE dispara y le quita la vida a un colombiano de 26 años en la comunidad de Maine. ¿Quién es el culpable? ¿El ICE o somos nosotros que no respetamos a los agentes de inmigración? Lo debatimos, lo analizamos y hay que buscarle una salida a esto porque todo debe tener una solución. 4 minutos.

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2: ¡Ánimo, ánimo, ánimo, ánimo, ánimo! ¡Despierta, levántate! Que es el vacilón de la mañana que te saluda. Buenos días, Yonkes. Buenos días, Patterson. Buenos días, Person Boy. Buenos días, Yonkes. Ya dije Yonkes, ya dije Queens, ya dije Brooklyn. Gracias, taxi, bodegas, restaurantes. Es el vacilón, es la Mega 97.9, número uno para salsa, merengue y más. Recordándote que este vacilón tiene más adelante boletos para ver a Shakira, los boletos para a Don Omar. Es muy fácil, 43902. Y más adelante te damos la clave. A lo que vinimos, Carlos Molina Huevín, Maestro Beco, residentes de la comunidad de Maine protestan por la muerte de inmigrante colombiano a manos de ICE. Estamos hablando que residentes del estado de Maine salieron a la calle ayer lunes protestando y mucho más. Es un colombiano de apenas 26 años de edad. A mí me preocupa, me llama mucho la atención y me duele. Una vida productiva. Estamos hablando, niña mimada, que este colombiano portaba el permiso de trabajo y era parte de la comunidad. Entonces, si no es un delincuente, si no es una persona que está afectando a tal o cual, ¿por qué desaparecerlo y matarlo? ¿Por qué? Mira.
3: Van 4 personas que mueren a mano de ICE este año, el 2026, por disparo o lo que sea. Y aquí lo que está pasando es lo siguiente: los agentes de ICE son como leones. Si tú te tiras una jaula de leones y le cae encima, te le va encima, ellos, el león te va a comer. Entonces, ¿qué es lo que está pasando? Que estos políticos le están aconsejando a los ciudadanos o a los inmigrantes: no le tienes que tener miedo a ICE, córrale, húyale y todo eso. Entonces, ¿qué pasa? La mujer que mataron en Minneapolis, ¿fue por qué? Porque le tiró el carro encima a la gente de ICE. Pretty, porque comenzó a ser agresivo contra los agentes de ICE. La semana pasada, el señor Aranjo, yo creo que se llama, le tiró la camioneta encima a ICE. Y ahora este muchacho también estaba haciendo lo mismo. Señores, no le corra a ICE. Desafortunadamente, usted va, lo van a si usted tiene sus papeles, ok, tranquilo, enséñele. Si no lo tiene, bueno, va a pasar... Ey, lo van a deportar, van a hacer lo que sea.
4: Lo que pasa, Webin, que es que una que cuando una persona no obedezca una regla, no creo que sea la manera de que tú pierdas la vida. Yo soy de las que digo, no se vaya en contra de oficiales, de policía, de ICE y demás. Pero yo creo que ya hemos estado llegando como que al límite. Yo entiendo de que los oficiales de ICE tienen entrenamiento y que la fuerza letal debe ser el último recurso que ellos utilicen. Ahora, si tu vida está en peligro, en riesgo, ya usted sabe que si usted provocó, puede recibir una reacción que no va a ser favorable.
5: Es el problema.
4: A mí no me gusta lo que está pasando. Y como dice Webin, permiso, Beco, para terminar. También las autoridades, los gobernantes tienen mucho que ver, orientando de manera negativa a la población.
3: Exacto.
4: De que haga lo que sea.
3: Vaya, lo dijo bonito.
5: Eso no es correcto. Bien, no. Usted tiene que cooperar al momento que un ICE, un policía, cualquier agente esté haciendo su trabajo y usted no está delinquiendo. Claro, si usted está en algún proceso, lamentablemente lo van a procesar, pero si usted se pone violento, entonces ahí viene la violencia en contra.
2: Entonces ahí caemos a lo que dice el maestro Beco. ¿Quiénes son los culpables aquí? Los agentes del ICE somos nosotros que no respetamos las leyes. Porque si tú me pides a mí como policía mi licencia, o en dado caso obstaculicé o violé la ley, un stop, un pare, o sea, a mí me corresponde darte mi licencia porque tú eres autoridad y muchas veces nosotros nos sometemos.
3: Hay que agregar a lo que dijo Carly, la mala orientación de los gobernantes, la mala orientación de los gobernantes, que le está diciendo a la gente, no se le pare, olvídense, mándense, comienzan a gritarle, señores, párese.
4: Y las protestas civiles que vemos hoy día son muy agresivas. Los muchachitos de hoy día lo que quieren es hablarte, escupirte, tirarte, lanzarte, y uno ve eso normal y quiere hacerlo igual. Recuerden que esa gente, así como usted y como yo, tienen familia, tienen vida y van a reaccionar. Ahora, no justifico la muerte porque está muy mal,
5: claro,
4: Pachi,
5: que no.
4: Pero hay que tener mucho cuidado para cuidarnos nosotros, señores.
2: Ese es su trabajo. 212-845-9790 es el número a llamar en este vacilón de la mañana de la Mega. Nos encanta la nota de voz, la participación de nuestra gente en YouTube es impresionante, día tras día comentando y mucho más. 212-845-9790. El problema, ¿son los agentes del ICE o el problema somos nosotros que no respetamos, entiéndase, los civiles a las autoridades? Llama, participa, que se escuche tu voz en este

0: estamos con el number one morning show, el vacilón de la mañana. Ven a vacilar. Ay, Dios. Por Mega 97.9. Te lo digo yo, Cardi B.
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2: La mega se pega. Amanecemos hoy como cada mañana con Mega 97.9, número uno para salsa, merengue y más. La aplicación, la música app, está disponible para que tú puedas bajar la aplicación, la música app, y disfrute del vacilón de la mega día tras día en YouTube. Nos escuche y mucho más. Estamos hablando, niña mimada, me atrevé con este vacilón de la mañana, que yo, como Ian Cirice de United States, al ver a nuestros hermanos de Latinoamérica que venimos, huevín, en busca de mejor vida, estamos siendo humillados, maltratados. Y yo no sé ni qué decir. Es verdad que estamos ilegal. Es verdad que estamos también abusando. Pero las autoridades, ¿cómo se le está yendo la mano? La muerte de este colombiano de 26 años tiene a Nueva York y al mundo patas arriba, porque es un abuso. El problema es de la ICE. ¿O es que realmente nosotros como ciudadanos no respetamos, entiendas, a las autoridades? 212-845-9790. ¿Qué dice el público?
3: Vamos a ver, Pachi, quién está ahí en la línea, la número uno.
2: Vámonos con José de Queen, que está en el vacilón. José, te escuchamos.
4: Buenos días. Yo quiero dar mi opinión. Mira, yo sé que Huevín es republicano. A mí no me importan los partidos políticos, pero te voy a explicar algo. Yo tengo TPS desde 2001. Yo soy salvadoreño, tengo mi casa, mi hija en la universidad y todo.
3: Amén.
4: Y te voy a explicar lo siguiente, mi hija se va a graduar ya este año que viene. Y te voy a explicar algo, ICE no respeta el TPS. Uno paga $600 cada 18 meses para trabajar legal aquí. ¿Cuánto dinero yo he pagado desde 2001? Y si a mí me agarran, me llevan.
2: Ay, Dios.
4: Entonces la gente está paniqueada. A veces hablamos y damos opiniones en la radio, pero sin saber la realidad que pasa detrás. Pero de la
2: esa forma de ellos actuar así, los agentes de la ICE, es que están respaldados, porque hay un encuentro antes de salir y decirle, rómpale la madre, denle con todo, porque la gente de la ICE no va a hacer esto por hacerlo.
3: Pero, por ejemplo, corazón, ya que tú mencionaste ahí, José, que nosotros de la radio a veces hablamos y no sabemos la situación, yo comprendo, ¿verdad?, lo que tú quieres decir, pero tú, como nos está explicando tu caso, ¿tú no crees que hoy día aquellos que estén en la misma situación tienen que cogerlo suave? Porque al final del día, señores, estos agentes están entrenados para que, es para hacer lo que le dé su gana.
2: No, para matar, mira, mi madre, para matar, porque acaban de matar a un colombiano de 26 años.
3: Y es triste.
4: Nadie tiene que dar eso, pero nadie tiene que ponerse agresivo, pero también ellos no tienen derecho a dispararle a la gente solo por dispararle.
5: Claro que no. Exacto. Tú tienes toda la razón, hermano, pero usted tiene toda la razón, es verdad, tú tienes eso, pero ¿qué pasa? Por ejemplo, yo te voy a preguntar a ti, ¿qué pasa si, y Dios nos quiera, que venga ICE y te pare hoy, ahora saliendo de tu casa? ¿Cuál es tu posición? ¿Qué tú haces en ese entonces?
4: No, nada, me quedo quieto.
5: Ve, eso entonces, porque una deportación no vale tu vida.
4: Pero lo que pasa, Huevín, es que es lo que dicen, es la excusa que ellos dan, pero los videos que tú miras, nadie les tira los carros. Esa es la posición de ellos, ¿me entiendes? Yo entiendo, si tú haces algo malo, yo soy uno que apoyo. Si tú sos delincuente, yo digo así, mira, Huevín, si tú no tienes TPS y tú no pagas tu taxi, que te quiten el TPS. Porque es un derecho que nos dan para trabajar.
3: Gracias,
5: José. Te cuides por ahí, hermano, de verdad.
2: Dios te bendiga, mucha bendición, prudencia. A Manuel de Jong, que se suma al vacilón de la mañana de la Mega. Manuel, ¿quiénes son el problema? ¿Es el ahí el problema? ¿O somos nosotros que no respetamos a las autoridades?
6: Buenos días, vacilones. ¿Cómo están ustedes?
3: Hola, mi amor, bien,
2: cuéntame. Adelante.
6: Amores míos del alma, lo que pasa es una cosa, los políticos tienen dos caras. Los políticos le dicen, hagan esto, y le dicen otra, ¿me entendiste? Esa ley que le aprobaron a Trump masivamente es para que deporten a todo el mundo, ¿me entendiste? A todo el que no tenga problemas, al que tenga problemas. Esas son leyes aprobadas por ellos. Entonces, si ellos están haciendo su trabajo, no te pongas a ponerte de agrio con una gente que le están dando poder para que deporten a la gente. Váyese al paso por el lado amable, como dijo el caballero acá. Váyase al paso, que una deportación no vale la vida.
3: Así es. Gracias,
2: Manuel. Gracias, Manuel. Jordi de Lorenz está en el vacilón de la mañana. Jordi de Lorenz, ¿somos nosotros que somos imprudentes o realmente la gente de la está abusando?
7: Buenos días, Carles Pachao. Ven acá, pero esta 24 horas de anécdota está como media rara.
3: ¿La 24? ¿La qué?
7: Él dijo 24 horas que iba a decir que Santo Domingo volvía para atrás y bueno, no ha llegado.
3: Llega el lunes, olvídate de eso, está de vacation. Dejen al nene que goce su lado con sus niñas lindas.
8: Se lo merece, sí.
3: Dime, mi amor.
7: Hay muchos videos que están circulando, por ejemplo, en otros países. Nosotros vinimos aquí a mejorar, a buscar una mejor vida. Algunos lo hicimos legal, otros lo hicieron ilegalmente. Allá uno quiere un policía para que ponga reglas y otro para que se vaya a favor de uno. Entonces aquí el ICE está haciendo un trabajo que desde la política de Trump fue lo primero que se dijo. Deportaciones sí. A la gente que no tenga o que estén haciendo cosas incorrectas. Aquí hay mucha gente que lo para el ICE y ellos se mandan a correr como que están haciendo algo malo. Si tú te mandas a correr, tú eres sospechoso inmediatamente.
3: Lamentablemente.
7: O sea, por eso que hay mucha gente que... una acción trae una reacción. Ellos están ahí para agarrarlo. Si tú te mandas a correr, obviamente, ajá, tú sabes lo que va a pasar.
9: ¿Y qué tú quieres? Te mandas si a correr, tú robaste
7: y, la mano
9: y te descubrieron con la mano de la masa, ¿qué tú tienes que hacer? Está muy legal, hermano. Uno tiene que salvar, correr por su vida.
7: Entonces, ahí es que te problema. Ahí es que te problema.
8: Ahí está en peligro si tu corre, vida, entonces.
7: Ahí está en peligro tu vida. Entonces, tu vida vale menos que un que tú paraste y que te manden para tu país. Tú buscas la manera de volver para atrás cuando cambien de gobierno y ya.
5: Menos yo lo que me estoy dando cuenta es que hay que llamarle a Isa Pachá porque oye, se robó. Y que, ¿qué fue lo que tiene?
9: No, huevín, porque
8: es un ejemplo.
9: Sí. Ah, huevín. Es que yo no me voy a dejar coger porque yo vine a hipotequé mi casita en Latinoamérica. Mi sí, familia pero, me está esperando allá. No es fácil, maestro.
8: Sí, pero por eso que lo de hecho, ya usted puso en riesgo su vida en venir ilegal por la frontera o por cualquier otra vía, pero lo hizo ilegalmente. Ya te está poniendo en riesgo su vida y su seguridad al final.
9: Al final yo, sí. Yo le quito la razón, pero no es fácil.
8: ¿Qué más
9: bueno, pues nada, no, ya está bien, ya está. No, yo no aguanto un ice man, no, yo voy a terminar deportado en esta vuelta. Continuamos. ¿Qué tenemos más en este vacilón? Más adelante tenemos la clave para llevarte a ver al Don, que llega a la Era Manzana. Don Omar llega a Nueva York, el vacilón de la mañana. El vacilón de la mañana te lleva. También tenemos los boletos para ver a Shakira, solamente escuchando el vacilón. Atento a la clave más adelante, que Carles Molina, la niña mimada, te la tiene. Mimada, ¿qué tenemos en este vacilón?
3: Bueno, hoy, mi nene, vamos a hablar del alcalde Sorban Mandani, que tiene una nueva propuesta para New York que, mira, va a ayudar a muchísimas familias. Padre, madre, atención, ya podrán tener quien les cuide a sus niños. Te cuento de qué se trata a las 6:40.
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3: Tenemos el tráfico. George Washington Bridge con unos 10 minutos de demoras. Lincoln por igual. El Holland solamente 5 minutos. Luego se ve despejado y las reglas del estacionamiento en vigor. Temperatura 70 grados soleado. Hoy en Nueva York va a estar caliente. 96 van a ser las máximas. Va a sentir más de 96. Mínimas de la noche del número más rico y sabroso. 69. Tú sabes, para arriba y para abajo. Para el vacilón, ex Scarlett Molina.
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11: Por aquí el Conejo Malo, Benito Antonio Martínez Ocasio, Bad Bunny en la Mega 97.9. 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
1: Animo, Mega 97.9, número uno para salsa, merengue y más. El Vacilón de la Mañana en vivo desde la Gran Manzana, Nueva York, donde aquí llega una gente, se casa con una gorda, le dan los papeles y el hombre quiere después dejar la gorda y le dice a la gorda: no, tú tienes que virar para atrás porque esta residencia es temporal, tienes que pagar. ¡Ay, Dios mío! Mucha gente llegada al YouTube para disfrutar de este Vacilón de la Mañana de la Mega. 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Participa, sé parte de nosotros día tras día en este Vacilón. Hoy Dios te promete un día de victoria, una semana de victoria. Lo que te preocupaba se va a resolver. Y lo que tú esperabas va a llegar. Solamente tienes que confiar en el nombre de Jesús.
2: ¡Amén! ¡Bendito loco!
1: Escarre Molina, la hija de Doña Berta, me tiene en la palabra que me permitiría a mí, a mucha gente, disfrutar de este grandioso concierto, porque son cuatro. Abusadora Shakira llega a Nueva York el 20 y 21 de julio al Barclays Center. Bien, el 22 de julio en el UBS Arena. Excelente. Cuatro conciertos. Qué abusadora Shakira, ¿eh? Y la palabra, niña mimada, es
3: al 43902. La palabra de hoy es mujer. Mujer al 43902 para tu oportunidad de ganarte los boletos de Shakira que estaremos regalando en este día. Y bueno, ya que estamos hablando de regalos, un regalo es lo que le está haciendo la ciudad de Nueva York a los padres. Atención, papá y mamá, que están cansados de gastar dinero en niñeras. Usted quiere una noche, no sé, hasta una tarde de hacer diligencias, ir con su pareja a un parque, irse a ver una película, ir a dar un viajecito medio rápido para, tú sabes, volver a reconectar con tu pareja. Pues el alcalde Ron Mandani está haciendo todo lo posible para que usted lo pueda hacer. Porque quizás tú no cuentas con el dinero necesario para que le cuiden los muchachos. Ah, porque tú sabes que aquí la niñera, los niñeros son muy caros. Pues resulta que este es un programa que lanza el alcalde Ron Mandani, donde serán, donde habrán niñeras gratis en la ciudad de Nueva York para que usted, padre, tenga una noche libre o una tarde libre en la ciudad de Nueva York. Estamos hablando que esto se llevará a cabo con el programa piloto que ofrecerá un cuidado infantil aquí completamente gratuito, pero esto simplemente es para 500 niños y va a ser para el próximo 16 de agosto, desde las 4 hasta las 8 de la noche. Esta iniciativa lo que busca es brindarles a los padres, como ya antes mencioné, que tomen unas horas de descanso, hombre, que se reconecten con su pareja, porque aquellos padres que no puedan quizás costear una niñera o un niñero puedan ver una solución aquí en la ciudad de Nueva York. Recuerden, este programa va para solo 500 niños. Va el 16 de agosto, niños de 6 a 13 años de edad.
1: Carlos Molina, idiota. Webin, cuando usted se refiere a idiote, yo creo que usted me explica que no lo entendí. Disculpe, productorazo, perdón.
4: La mitad de los padres a las 4 de la tarde todavía están trabajando, cogiendo un tren para llegar a su casa. Señores,
5: gracias,
4: ¿ok?
5: Gracias.
4: Segundo, las cosas para disfrutar pasan después de las 8 de la noche. Y tercero y cuarto, ¿quién diablo se va a atrever a dejar a sus hijos
3: ahí
4: en una vaina de la ciudad, ¿me entiendes? ¿Tú sí sabes los problemas que han pasado en daycare de la ciudad? ¿Cómo tú vas a dejar a tu muchacho de que para irte a ver una película, una vaina Moana, una vaina rara? ¿Me entiendes?
3: Sí, porque son en centros que ellos han elegido en el Bronx, Brooklyn, Queens, en Staten Island, donde usted va a dejar o depositar a su niño de 4 a 8 de la noche. Yo entiendo, Webin, que sí, tú tienes toda la razón, pero hay padres, señores, que son muy bajos, tienen bajos recursos y que quizás esto es una luz para ellos.
5: Sí, pero en ese horario es muy poco. Que se pueden hacer. Solamente una gente irresponsable que quiera hacer una fechoría media rara, porque es de 4 a 8 de la noche.
1: Pues 15 o 4 horas.
4: De 4 a 8. ¿Tú sabes qué está pasando? De 4 a 8. Una loca que está saliendo con un tipo casado se va a encontrar con él en el motel y va a dejar el carajito. That's what's gonna happen.
3: Y también son niños de 6 a 13 años, o sea que están bien, no es como que bebé o chico, tú sabes como que.
1: Ahora, bueno, tú te estás preocupando por lo que no ha pasado, porque hay cámara, hay vigilancia, eso no a lo loco tampoco, señor.
3: Yo lo que me pregunto, muy bien, ¿cuánto costará este programita? Aquí no dice cuántos millones, pero me imagino que uno.
5: Claro, una millonada.
4: Que se pueden ir a la salud mental, a cualquier otra cosa que no sea esa estupidez. Eso es mentalidad socialista. Ahí tienen, señora Román Mandani. Gracias, bienvenido.
3: Bueno, es importante, muy bien, que todos sepan que es para 500 niños en este caso. Y es el primero que llega. Oye, también, esto es el primero que llega, el primero que será recibido. Ahora, si es de 4 a 8, ¿qué hora tengo yo que llevar para
6: después de ese muchacho? A las 10 de la mañana, porque la fila es la. Parece que DJ Boom está interesado en dejar a su padre muchachita ya, lo veo riendo.
4: Aló, la ciudad no me cogió el muchacho, no va a poder verte hoy.
3: Bueno, ahí está la información para los que quieren dejar a su muchacho en un centro de esto. Gracias a Sorban Mandani.
6: Bueno, los míos van a tener que quedarse con el abuelo, la tía, pues yo no creo, ¿no? Tenemos más, es el vacilón de la mañana. Más adelante, dos minutitos, tenemos la actualidad informativa, todo lo que se mueve, actualizado, el vacilón.

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1: Las calientes de la hora tienen presencia en el vacilón de la mañana de Mega 97.9, número uno para salsa, merengue y más.
2: Somos nosotros. ¿Eh? Las calientes de la hora.
1: Señora, la fiscalía pide confiscar 15 mil millones al Mayo Zambada. Así como lo escuchan.
3: Zambada.
1: Ese mismo. La fiscalía está hablando de que 15 millones al narcotraficante mexicano Ismael El Mayo, tras su declaración de culpabilidad. Estamos hablando que según la carta del juez, la fiscalía solicita una sentencia de cadena perpetua. Y este hombre tenía tanto dinero y esas confiscaciones multimillonarias, como fue acordado en la declaración de culpabilidad. Fue un sobrino, no fue Webin, ni un ahijado que lo metió para adentro.
3: Después eso de Chapo.
1: Ay, mamacita, se van a juntar todos aquí en Queen. Terminé la número uno.
0: Número dos.
2: Nos vamos para El Salvador. Bukele, señora Divine.
3: ¿Qué pasó?
2: Ganó la candidatura presidencial. Anja. Pero era la candidatura presidencial de su partido para poder reelegirse, porque usted sabe que cambiaron la constitución, donde las elecciones en El Salvador pueden ser indefinidas, que muchos lo ven esto como un acto de dictadura, porque tú así puedes quedarte en el poder. Pero te voy a decir una vaina, amor, si es para que El Salvador esté como esté, que tú puedes pasear por las calles, como ya sabemos que no hay delincuencia, que él se ha preocupado por el país, que dure toda la vida si quiere ahí. ¡Arriba, Bukele!
0: Número 3.
4: New York City's feeling hot, hot, hot. Caliente. Así que van a estar diciendo la gente en los próximos días, porque viene una ola de calor, ya tú sabes, encendido. Peor. Bueno, no tan malo como el de antes, pero se va a sentir. Están diciendo que las temperaturas van a superar más de los 100 grados debido a la humedad. Y parte de New Jersey va a estar a 92, pero se va a sentir como a 107. Así que quédense en su casita, beben su agüita, porque it's gonna be crazy.
2: Yo no entiendo por qué le dicen de que una ola de calor, porque la ola lo que te dé agua, ¿verdad? Sí. Como que te va a refrescar. Una, no, pero de verdad, yes, una ola de calor, mejor un aire,
3: un ambiente, claro, de calor. Claro.
2: Una ola, no es que está mal, tú lo dijiste perfecto.
4: No, no, no.
2: Pero dije, una ola. La ola moja.
1: Se acerca una ola de calor.
0: Eso no puede, ¿no? Buena animada.
3: Señores, la película biográfica Michael, basada en la vida del rey del pop Michael Jackson, sigue haciendo historia. Se convierte en la primera película biográfica de todos los tiempos en superar los $1,000 millones en taquilla a nivel mundial. O sea, es un impresionante logro que esta cinta de este tipo, como ninguna otra producción, ha alcanzado tanto éxito, reflejando así el enorme impacto de Michael Jackson. Ha sido tan grande el éxito de esta película que ya unos productores están preparando la de Chicho Severino.
1: No. Tú sabes que lo de la biografía de Michael Jackson, había también la curiosidad de los niños, claro, de los libros, y como que mucha gente se fue por esa vuelta. Sí. Pero señor, espectacular, le quedó bonito.
3: Impactante.
1: Eso.
2: La vida de un comunicador llamado Frederic Martínez Pacha. ¿Cuándo sale ese libro?
4: Ese libro.
2: De la biografía de ese comunicador.
3: Está un best-seller ya.
1: Está terminado. No, más que no ha salido, pero ten eso. 7 de la mañana viene la Omega Super Salsa Mix del gigante DJ Aneo. Dispone de conocimiento su gran habilidad dentro del género salsa. Hoy le toca el turno otra vez a DJ Boom. 7 de la mañana con 10 minutos que traemos, niña mía, de que
2: le... Bueno, se ha creado un debate en las redes sociales y quiero usted, padre que me escucha, que esté atento a esto, porque señores, se creó un debate donde desata indignación lo que hizo un padre tras darle dinero a su hijo de 7 años. ¿Tú sabes para qué?
1: ¿Para qué?
2: Para bailar con una bailarina de belly dance.
1: ¿Qué?
2: Ahora, mucha gente entiende de que esto está mal, que cómo va a ser que un padre le dé dinero al niño para que baile con una mujer, o sea, adulta, y que le baile belly dance. No lo ven bien. Vamos a debatirlo a las 7 y 10 a ver qué opinan los padres. Ya yo me imagino lo corrupto. Llamando aquí.
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2: Viendo el tráfico en Nueva York, George Washington, unos 15 minutos, Lincoln 10, Holland 5, las reglas de estacionamiento en vigor, temperatura 71 grados, soleado, máximas de 96, mínimas de 71, y sí, tenemos una ola de calor para el vacilón Exgar de Molina.
0: Que te estás quemando del calor. No te preocupes. Imagínate nosotros aguantar el dragón de Webin todos los días.
2: Diablo santísimo.
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0: Shakira. Ahora le toca el turno en esta hora a Don Omar. Muy sencillo, Don Omar, la palabra es...
1: Ayer, al 43902, ayer, Pach.
0: Testé al 43902 ayer para que disfrutes del Don que llega a Nueva York a dos grandes conciertos. Oye lo que hay. El King llega a Nueva York por demanda popular el 11 de octubre en el Prudential Center y el 10 de octubre en el Barclays Center. Niña mimada, que tenemos dos minutos en este vacilón.
1: Bueno, vamos a hablar, Pachi, de que si está mal lo que hizo un padre, darle dinero a su hijo de 7 años para que le bailara. Una chica de belly dance.

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1: 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Gente sumándose al YouTube día tras día. 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Lo prometido va por lo cumplido, mimada. ¿Cuál es la situación actual? Explícame usted.
2: Bueno, vamos a hablar de este padre que ha creado un debate muy grande en redes sociales y ha generado una fuerte controversia por lo que hizo. Explico rapidito para ver el video y usted pueda sacar sus conclusiones. Este es un padre que está disfrutando en familia con unos compañeros y resulta que le da un dinero a su pequeñito de 7 años para que él le vaya a pagar, le dé la propinita a la chica que le está bailando belly dance. Vamos a ver el video que el maestro Beco va a poner aquí en YouTube para que usted observe la situación y analice el caso y me diga si el padre está mal.
3: Encendido, carajito. ¡Ey! ¿Cómo más?
2: ¡Feliz!
3: ¡Eh! ¡Toma otro! ¡Buena! ¡Sigue! ¿Cuánto para llevarte para el cuarto? Mira, ya le dice, párate, párate, ven.
4: ¿A bailar también?
3: Ay, que no, tranquilo, no. Ay.
2: Pero qué bella esa mujer, wow. No, eso no está bien en los senos, no. Ay, no, eso no está bien.
1: Yo estoy bien impresionado con el niño y la niña mimada dice que bella está la joven. Mira, no, pues es un bella, abuso, hermano, siempre tiene que estar preso, ese es el papá de ese muchacho. Pues un abuso, hermano, ese niño está marcado, ese niño, eso es como algo si fuera normal, que no es normal.
2: Mira, por los rasgos quizás físicos, uno puede decir que quizás ellos son árabes y culturalmente para ellos es algo normal porque el baile del vientre para ellos es cultura, es
3: el belly dancing.
2: Sí, el belly dancing, pero ahora bien, yo lo que creo que está mal aquí es que un niño esté en un ambiente de adultos y que el niño, porque darle la propina no es nada, pero... utilizar este escenario para eso está mal, porque si usted quiere enseñarle a su hijo de dar propina, de lo bien que sea, si usted puede llevarlo a cualquier otro ambiente, otro lugar, pero no algo que esté de adulto, bueno, señor. Eso no está bien.
3: Eso es un belly dance, no es un strip club, pero aquí también lo que le está enseñando es que la mujer lo que vale es un dólar, ¿me entiendes? No le está enseñando un valor a la mujer. Es la verdad. ¿Tú me entiendes?
4: Es una de 50 que está poniendo.
3: Está mal por el padre, aunque otros van a decir que no, que ese es un macho y le está enseñando desde ahora.
4: Tú sabes que en nuestro país, en tiempos atrás, se usaba algunos padres de a sus hijos llevarlo ellos a entrenarse con una servidora pública de.
3: Una servidora sexual.
4: Sexual. Eso se usaba en tiempo atrás. Dije, no, para que mi hijo se entrene.
2: Señores, eso fue una mala decisión por el padre. Los niños no son para estar en esos lugares. Claro que no. Y los niños, hay edades para cada etapa. Esa no es para él estar dándole dinero a una muchacha que le está bailando como que.
1: Eso lo demuestra nosotros. ¿Por dónde va el mundo? Esto está jodido, señor. ¿Dónde está el amor? ¿Dónde está el respeto? ¿Dónde está la formación, la educación? Es verdad, maestro Beco, los padres antes, en otra hora, güey, viene y dice, un trago se ve ahí para que muestre que sea un hombre. Sí, pequeño, sí. Que sea un hombre.
4: Y le buscaban para que se trene, venga. Pero yo no estoy de acuerdo con esto de los niños estar lugares de este tipo.
2: A mí eso es un abuso. A mí no vengan a decir que esto, que está bien, que no. Eso es un bendito abuso por ellos.
1: Vamos a escuchar un milenio de este tiempo. Y ¿qué usted opina? ¿Qué usted ve ahí?
5: Lo va a criar para que haga eso cuando esté adolescente y esté adulto.
1: ¿Y lo ve normal?
5: Y lo ve normal, es algo normal para él ahora.
2: Ahora tú estabas babeando, boom, yo
5: ¡ay! Y si está bonita, babiando, hasta yo le tiro. Hasta yo le pido un par de pesos al zorro, va a poner ahí.
2: Oye, zorrito, mira, ¿tú conoces ese billete para el nene?
4: Él sacó la cartera mientras el video estaba saliendo.
2: Es un video, amor. No es aquí. Bueno, si tú quieres la bola mía, te
1: doy. 212-845-9790 es el número a llamar. Nota de voz, la gente activa en YouTube. Comenta, participe. Está mal. De parte del padre. Es algo.

0: Niña, mi madre trae un tema de un niño aquí de 7 años, un dinero. Hay un lío aquí matándolo, estamos fuera del aire, pero vamos al punto. Primero, esta es la Mega 97.9, número uno para salsa, merengue y más. Estamos en YouTube, la gente vuelta loca. La música, baja la aplicación para que no escuche y no vea día tras día. Alexa, ponme la Mega Nueva York. Hay que hablar de este tema que a mí particularmente me da mucha pena, me sonroja y me dice que como padres tenemos que cuidar a nuestro muchacho y saber qué le inculcamos hoy en día a mi madre.
1: Así es, estaban en un centro que definitivamente es para adultos. Se ve como el padre da la propina al chico, al bebé, al niño de 7 años, le da dinero para que le dé la propina en el seno, en los senos, a la bailarina de belly dance. Mucha gente ha creado una gran controversia. Unos están de acuerdo que quizás por la cultura, que no viene, es que está cultura, mal. Mientras que otros decimos que no es correcto que un niño menor esté en un centro como este de noche y menos dándole propina a una chica.
0: Bueno, Carlos Molina, ¿tú estás de acuerdo con esta situación o tú estás en desacuerdo? Pues no sabes por cuál onda que te voy a dar.
2: Yo estoy completamente en desacuerdo en todo.
0: Tú y yo estamos de acuerdo por fin. Vámonos con Veneno de Brooklyn, que se suma al vacilo. Veneno, te escuchamos. ¿Estás de acuerdo? ¿Está mal de este padre inocente? Dile, Veneno.
3: Buenos días. No, hombre, señor, eso es cuestión de cultura, como dijo Huevín. Oigan, cuando yo vivía allá en el campo, el papá, yo tenía como 14 años, el papá mío me encontró con las dos patitas de un archivo en los bolsillos.
4: ¡Señor!
0: ¡Por favor!
1: Increíble.
3: Me dio una pela y me dio 5 pesos en los 80. Me dijo, vaya, acuéstese con una mujer, si no le doy otra pela. ¡Oh, eso es cultura!
0: Veneno, entre el maestro Benco, Huevín y yo no sabemos el estreno, si fue con una burra, una chiva o una gallina. Cosa de muchachos. Junior Paulino está en el vacilón, te escuchamos.
5: Buenos días, muchachones. Buenos días. Yo estoy quillado con ustedes porque ustedes no mantienen mi corito. Cuando yo llamo, digo,
1: ¡Uepa! Hacemos tu coro, baby, adelante.
0: Dale al tío.
5: Oye, cuando yo cumplí 13 años de edad, mi regalo de cumpleaños fue una chamaca igualita que esa que está bailando ahí así mismo. ¡Wow! Oye, y ella fue la que me hizo hombre. ¿Y tú sabes cómo?
1: Dios mío.
5: Con el ñingui ñingui. Y el ñingui ñingui.
0: Yo
5: no
1: escuché nada.
0: La nota de voz, DJ Boom, están activas. Vámonos con el peje del Brown, que se suma al vacilón. Peje, ¿está mal como padre? ¿O es algo inocente? ¿O una enseñanza de tigueraje, peje del Brown?
6: Buen día, muchachos. ¿Qué es lo que usted dice?
0: Buen día.
6: Pero, muchachos, que eso es normal, pero ellos están en un cuento de Pepito, rapidito, con los WhatsApp, que eso es normalísimo.
1: Adelante, vamos a escucharte.
6: Ustedes saben que Pepito no siempre se quedó muchacho, él creció, llegó como a sus 14, 15 años, y el papá, como sabía que él era, no hubiera hecho nada, ñanga, él le dio un chelito para que vaya un burdel a cosas.
1: A entrenar.
6: Pero ¿qué pasa? La abuela de Pepito le escuchó la conversación. Cuando Pepito iba para el sitio, ella le dice a Pepito, pero en vez de tú ya gastar esos chelitos por ahí, porque tú no me lo das a mí. Dame esa vaina a mí, que sabes que uno. Y nada, Pepito resolvió el baile. Después papá le preguntó al Pepito, ¿hiciste lo que te mandé así? Y él le dijo, sí, papi, pero abuela me dijo que ella me hacía ese favor. Y le dije, ¿yo qué? Y le dice, pero Pepito, muchacho, el diablo, tú eres como loco, tú no sabes que esa es mi abuela. Y digo, mi mamá, perdón, esa es mi mamá. Y dice, Pepito, papi, pero tú le das para bajar a la mamá mía, yo no te digo nada.
1: Ande el diablo.
2: Gracias, Pepito.
0: Yo salgo a la 11.
2: Un minuto, Pepito.
0: Vamos a ver, entre tú y yo, nos vamos a ver. ¿Dónde tú quieres que nos veamos? Pues yo voy a ir con los dos seguridad míos. Y te vamos a dar, Pepe, para que no llamen los próximos 6 meses. Buen abusador, dañachita. Lo más resumido. Y el Pepito nunca. ¿Con quién quedó Pepito? Con la mamá.
1: Vámonos con una llamada, por favor. Póngase Sandy. Sandy del Bronx, mi amor. Hola, baby. Cuéntame.
7: Los dos seguridad del Pacha son sus hijos y ellos andan con él. Eso está bien que lo lleve, pero ese adelanto lo llevó muy temprano lo llevó. Con ese edad a los 14, a los 15, sí, pero con 7 años no.
1: Gracias, bebé. José de Brooklyn.
0: Gracias, Sandy de
1: Brooklyn.
0: Vámonos con José de Brooklyn, que se suma al vacilón. José, estamos hablando que está mal de un padre que haga algo así. Es inocente, una enseñanza, apenas 7 años de edad. Dale una bailarina sin $1, está feo. Dale, José.
8: Sí, mira, sí, buenos días, vacilones. 7 años es muy chiquito. 7 años es demasiado chiquito. Pero le tengo una anécdota. En el 94 tenía 14 años y el papá mío me llevó a un sitio que el Pachá no salía de ahí. Se llamaba el Riverside.
9: Pregúntale a Pachá, a ver. Se lo recordaste.
1: ¿Qué pasó, mi amor? Cuéntanos tu anécdota, dice Ernesto.
8: Para el matadero, un primo mío y yo.
9: ¿Ah, sí? Un 2x1, ¿eh?
8: Ah, muchachos, no, fue en dos chamacas.
9: Ah, gran cara.
1: A ver, algo más que quiera contarnos del evento.
8: Sí. Gracias. ¿Cómo?
1: ¿Algo más que quiera contarnos de ese evento?
9: Diste propina.
8: No, no, ya, muchachos, entré en detalle. Después me otra.
9: Ya.
10: Gracias, José de Brooklyn. Ay, mire que llegó un chiquito que nos quiere mucho a nosotros.
1: Ay, chico. Ay, qué bueno, chiculín. Ah, un niño no puede opinar, sí.
11: Bueno,
1: sí.
11: Buenos días, vacilando la mañana. ¿Cómo
9: están
11: ustedes?
9: Estamos bien, chico.
0: Ay, chico, te quiero.
11: Sí, Pacha, yo también, estaba tranquilo. Mira, tú sabes que eso vaina da miedo. Yo, a mí me da miedo eso, porque, mira, nosotros somos niños, somos inocentes, nosotros somos...
1: Inocentes.
11: Eso mismo, cara, eso mismo, somos inocentes. ¿Qué tenemos que seguir siendo niños? Ahora, yo te digo una cosa, yo creo que papi vio ese video, porque papi está como por hacer una vaina conmigo así.
9: ¿Cómo chico, contigo? Cuidado. ¿Por qué? ¿Cómo así?
1: ¿Cómo
0: te
1: sabes?
0: Protegemos este vacilón, cuidado,
11: chico. Él no me lo ha dicho, pero yo tengo miedo, porque anoche él estaba hablando con mami y estaban hablando de eso mismo, así que para llevarme un sitio así, yo creo que...
9: ¿Qué le decía?
11: Y él le dijo a mami anoche, dije, ay, sí, ven, dame el chiquito este fin de semana, dámelo para entrenarlo, porque tú...
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1: Ay, chico, hay que Don Omar llega a la gran manzana y el vacilón de la mañana te lleva. Ayer es la palabra testear 43902, repito, 43902, la palabra ayer. El Don llega a Nueva York y el vacilón te lleva, mi mala. ¿Qué tenemos más adelante en este vacilón?
2: Faranduleando, tenemos todos los bochinches, farándula del medio ahí que te vamos a comentar, pero también tenemos el tráfico, como anda la ciudad de New York.
0: El tráfico.
2: Viendo ahí el George Washington sigue con sus 15 minutos de espera, Lincoln 10, ahí hay construcción. El Holland presenta 5 minutos, pero del lado opuesto, New York, New Jersey despejado, las reglas del estacionamiento en vigor, la temperatura 73 grados, nubladito por ahora, máximas de 96, recuerda que se va a sentir más caliente de ahí, ahora sube un poquito más en la noche, será de 71 las mínimas para el vacilón ex, Scarlett Molina.
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0: 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En tan solo dos minutos llega
1: Farandulando, Pachi. Vamos a darle, en el caso mío, a la hija de Daddy Yankee. Está siendo criticada y acabada. Yo le vi un gesto muy bonito, pero la gente, mi amor, no hay quien le entienda. Te voy a contar por qué que la critica.
0: Bueno, vamos a llamarle este segmento el segmento de los Yankees. Porque el Cangri Daddy Yankee, otra vez en problemas judiciales. DJ Boom. El hombre quiere poner la cosa clara. Y te dirán, pero él es complicado. No. Te cuento, Faranduleando.
2: Yo le voy a hablar de J Balvin. J Balvin pasó un momento bien cómico y hasta, se puede decir, casi pasó por ridículo. Te diré lo que le sucedió a él, que terminó descalzo.

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2: Gracias, gran ícono de Latinoamérica y el mundo, nacido en Quisqueya, la Bella, Juan Luis Guerra, lo certifica que la mega, el vacilón es el vacilón. 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En vivo, el favor de Dios sobre tu vida no depende de la aprobación de gente. Oye, cuando Dios decide que te va a bendecir y te va a abrir puertas, solamente tienes que creerle en el nombre de
3: Amén.
2: Jesús.
3: Amén, bendito loco.
2: Recordando que estamos llevándote a ver a Shakira.
4: Así es, al 43902. Sigue texteando la palabra mujer, que es la palabra clave para el día de hoy.
2: 43902. Y mientras más testea,
4: más oportunidades tienes de ganar.
2: 43902. Testea la palabra mujer para que gane los boletos para ver a Shakira, que viene a Nueva York a... Bueno, tres conciertos, son cuatro, pero hay uno que está lleno, quedan tres. Así que atento, vámonos farandulear.

0: Otra vez el Cangri Daddy Yankee en esta ocasión está demandando por difamación por la suma de 10 millones de dólares. Estamos hablando que en medio de una litigio judicial, de una difamación, el Cangri Daddy Yankee, eso ya el Pachá hablando en función personal, testimonio. Yo he escuchado decir de un amigo que decía de muchos años, Webin, Emilio Ángeles, decía, no confunda el ser blandengue con ser decente. Daddy Yankee está mandando un mensaje al mundo. No, yo estoy en la palabra de Dios, yo soy un hombre nuevo en Cristo Jesús, pero yo soy decente, pero no blandengue. O sea, tú me estás difamando. Vámonos para la justicia. Estamos hablando de un empresario español, entiéndase, empresario español, y que reside en Miami. Según la información, él está reclamando a Daddy Yankee 10 millones de dólares en el tribunal del Distrito Federal Sur de la Florida contra León Fernando Friedman. Al parecer hay un negocio en el medio, hay una situación ahí, y Daddy Yankee, el Cangri, otra vez en los tribunales.
1: El cuarto que quiere JC. JC no tiene eso. Él le dice a Daddy Yankee, mira, busca tu cuarto y mándalo para acá arriba, que para acá que se necesita. Tíralo para arriba y lo que caiga son tuyos.
0: Diablito, lo que pasa es que hoy en día en este mundo tú ser decente, tener formación y ser cortés, y que ser débil. Ah, pues yo seré débil la vida entera, pues yo soy cortés, mi naturaleza como ser humano es así. Entonces Daddy Yankee no es ningún blandengue. Ahora, tú me difamas, me agredes. Vamos para la justicia.
2: Una pregunta, Pachá, pero Miredi no le quitó que la mitad de lo que
0: eso
2: que,
0: se
2: no.
0: dice.
2: Parece que eso. Déjame hablar, diablito, cállate.
3: No respeta al diablito.
1: Este quiere salir hoy y yo llevármelo en el camión de basura.
0: Al diablito, a Satanás.
2: Ya me está dañando el chiste. Ya déjalo, vamos a hacer el gorrito.
4: Termina el barrodito chiste, ¿qué es lo que te iba a decir?
2: No, que yo dije.
1: Termina el chiste, termínalo.
2: No, que yo estaba diciendo que quizá eso, él está recuperando lo que le iba a quitar a Miredi. Y dice, bueno, se llevó la mitad, déjame
4: buscarlo. Llévatelo.
2: Qué maldita.
1: Muy buena. Me llevo, llévatelo.
3: Vamos a cantar.

0: millones.
1: 10 millones.
2: Nada más le faltan dos.
1: Guay.
2: Pase 12 millones.
3: Ah, para que sean 12.
4: Sí, sí. Diablito, pide disculpas, Diablito, para que no te vaya mal. Es peligroso.
2: No entendió mi chiste.
3: El Diablito
2: recorre. Ahora me dañó el pachechiste. 12 millones.
4: Ay, Dios
3: mío. ¡Daña chiste!
2: Ahí está, mi
3: señores.
4: Me ha dañado tanto que era justo que yo te dañara uno. Chequea las grabaciones del show para que tú hagas lo que tú me has dañado.
5: Que me iba a llevar los otros días.
0: Mariano, no.
2: Póngasela ahí.
3: Gracias por el chance.
4: Vamos, mi Mariano, que me lo merezco,
6: Mariano. Mariano, no.
3: Bueno, señores, lo que no fue un chiste, bueno, fue un chiste.
5: Promete
3: prácticamente
5: esta mañana, promete.
1: Vamos, Diablito.
2: Ahora tú quieres la llave, Diablito.
6: Diablito, no. Diablito.
2: Vamos a empezar de nuevo, adelante.
3: Bueno, les decía que pareció un chiste lo que le sucedió a J Balvin. Él estaba siendo parte del concierto de Jay-Z. Y subió un video que se ha hecho funny. Él estuvo visitando o disfrutando del concierto de Jay-Z, pero se le rompieron los tenis, señores. Estamos hablando de unos tenis Nike Air Yeezy, que era una colección, o sea, son de colección. Pues el hombre se hizo viral porque él mismo subió el video donde muestra esos tenis de colección rotos. Vamos a escuchar cómo él narró ese momento.
7: Acá estamos con Josecito. ¡Qué pobrecito! ¡Mira lo que le pasa a los zapatitos!
8: Para los que saben de tenis, ¿saben qué significa esto? Esto es para llorar.
7: ¿Y ahora que te cargo, amor? ¿Qué hago?
8: Yo creo que te va a tocar, amor, porque... GC over everything.
7: O sea, la última vez que había visto esto fue en el colegio.
9: Se pone a comprar de China.
0: Eso es una colaboración de Nike y esos tenis salieron en el 2009. La gente tiene que entender que también le pasa a los tenis. Se abren, se ponen amarillo y
3: aunque
0: todo.
3: Aunque sean de colección, pero si tú no lo usas, solamente lo dejas guardado, a veces se deterioran por el tiempo.
9: Se desgastan.
3: Claro, entonces lo que me llamó la atención fue que la misma mujer que se está burlando de él.
2: ¿Tú sabes que uno premio hit cuando fuimos lo último en Punta Cana? Yo me he puesto una zapatilla que nunca la había estrenado, pero una zapatilla hermosa. Salí de la habitación, como del estudio a la cocina, salí de la habitación a llegar al pasillo, pues ya se me despegan. Entonces eso pasa cuando tú no usas mucho, o sea, cuando tienes por mucho tiempo unos zapatos X y no los usas, por eso es bueno usarlos. Pero esos artistas tienen tantos zapatos que ellos ni saben qué ponerse.
3: Claro. Sí. Eso le pasa a algunos músculos del cuerpo, si tú no lo usas, se deteriora.
2: Sí, usted siempre está haciendo, diciendo que le duele
3: siempre,
2: aquí allá.
3: No, yo siempre estoy más fit que cualquiera.
2: Eso levanta la mano y dice, ay, me duele aquí, si no es una artritis, es un hueso.
4: No me le vaya a decir lo que usted recordó ayer de un asilo, por favor.
2: Ah, sí, Beco, que ya ahora tenemos a los casos de inmigración, le tenemos el caso de Beco.
3: ¿Cuál es el caso?
2: El asilo.
3: Mariana, no. Mariana, no.
4: Ahí no vamos a llamar.
3: Vamos a cantar mejor.

0: tenis exclusivo, pero viejo. ¡Qué chimba!
1: ¿Qué sería de Pechón sin esta muchacha?
2: Continuamos. Mire, hijo, al revés, pues yo le tengo el bochinche. Escuchen, que ustedes saben que Daddy Yankee, con esta situación de la ruptura con la mujer y vaina, el divorcio, está todo el mundo dado al diablo y todo el mundo está enemigo. Y él no quiere saber de la hija, pero la hija quiere saber menos de él. Pues resulta que la hija ahora está siendo criticada y te voy a contar por qué. Uy. ¿Qué sale que hay esta muchacha?
3: ¡Ay! ¡Uy!

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2: Tú la conoces, la Mega es la Mega 97.9, número uno para Salsa, Marín y más. Me anota DJ Boom que en tres minutitos ya terminando el chisme, la farándula y mucho más, viene la Mega Super Salsa Next para que meta mano con la salsa y le demuestre a tu teacher, el gigantón Díaz Neudi, que tú da la batalla. O claro, supera a Miguelito. Claro, tenemos vaina, más farándula,
3: no, ¿a quién vamos a mencionar? ¿A quién? ¿A DJ Carlito? ¿A quién?
4: No me comparo. Mire, vamos a hablar de la hija de Daddy Yankee, que esta chica no puede hacer. Yo siento como yo la llevo colgada en el alma, porque ella no puede hacer nada en las redes cuando no la están criticando. La obviamente, con esta ruptura del padre, le ha afectado bastante a su imagen, la de la madre y todo. Ahí solamente ellos saben lo que está pasando, pero sí sabemos, para refrescar la memoria a ustedes, de que ella y Daddy Yankee no se hablan. Ella ha sido parte clave de todos los bochinches que no hemos enterado, de parte de que de ellos, de la familia, de que ha tirado, como quien dice, al medio a Daddy Yankee, diciendo como que él ha preferido el dinero antes que a su familia. Ya sabemos que hay enemistad, obviamente se fue del lado de su madre, y por eso yo siento que todo lo que ella haga, la gente le va a criticar, porque tiene un padre muy querido a nivel mundial. Anyways, ella está embarazada. Hizo un video donde ella comentaba que su baby shower, la semana del baby shower es justamente la misma semana en que ella cumple años, y ella pidió a todos sus familiares y amigos que en vez de los regalos de cumpleaños, que en vez de darle un regalo a ella de cumpleaños, que le den un regalo de bebé, y que todos esos regalos iban a ser donados a un centro de madres solteras o madres adolescentes muy jóvenes. Vamos a ver el videito.
5: Una huevita
4: del día.
6: Mucha gente se estaba preguntando por qué estos artículos iban a ser donados, y entonces les doy un poquitito de contexto. Como mi baby shower quedaba tan cerca de mi fecha de cumpleaños, en la invitación del baby shower yo pedí que si me iban a hacer un detalle a mí, que fuese un artículo de bebé para que fuese donado a una fundación sin fines de lucro. So, esto es lo que vamos a hacer ahora. Vamos a ir y donar todos estos regalos.
4: Bueno, ahí ya vimos que todos los regalos que la gente le obsequió, que le dio a ella para ser luego donados junto a su madre Miredis, y van al centro y siguen explicando los videos, más o menos cómo fue la temática. Pero a mí me da pesar. O sea, la gente como quiere malo. Oye, Webin, mira qué estúpida. O sea, la muchacha sabe que viene su cumpleaños y está pidiendo que en vez de darle algo a ella, que se lo den de bebé para donárselo a una gente que lo necesite. ¿Y qué de malo tiene eso?
2: Ella lo aclaró, mi madre, porque si yo te regalo algo a ti para tu bebé y algo muy sentimental mío que yo quiero halagarte, entonces tú di que donarlo, tú me estás
4: negociando. No, no, usted no, es que gente como usted, ¿qué es lo que tú dices, Webin?
7: Lo está queroseando el regalo que te está dando.
4: Oye, si son perdone, es que yo me decía,
2: disculpe, parece que usted no me escuchó, mi hermana, porque yo dije que ella lo aclaró. Ella lo aclaró de que todo aquel que le quería regalar algo, ella lo iba a donar. A diferencia de que si yo te regalo algo a ti, mi amor, por sentimiento de familiaridad, de compañerismo y mucho más, es algo muy sentimental mío, yo no voy a permitir que tú solo regales a una vaina de donación.
4: Vuelvo y digo, porque ninguno escucharon, al parecer. Ella dijo, ella tiene su baby shower, y en su baby shower le van a dar regalos especiales para ella. Eso no son tocables, son intocables. Ella lo que dijo es, como sé que por mi cumpleaños me van a regalar, no me den nada que no lo necesito. Lo que ustedes vayan a invertir en una cartera, en un maquillaje,
7: un regalo para
4: eso,
7: ella, sí,
4: cómprenlo en regalos para eso, bebés, para donarlo. Bueno. Y por eso es que la gente la critica, porque no entendió.
8: En verdad, está bonito.
7: Igual que ellos dos.
4: Igual que
7: ellos dos.
4: Que no entendieron.
7: No entendí,
4: vámonos a cantar.

0: quiere malo.
1: Ay, che papi, que la que.
2: No, que la ha dado, no, güey, no. Esa muchacha la quiere manipular a la mamá. Oh. La tiene en contra de Daddy Yankee. Ya que he perdido la línea, me va a la muerte con la mamá.
3: Yo te tengo que manipular a ti para que lo vamos a matar todo ese momento.
2: Señores, no se mueva nadie este vacilón de la mañana que está sabroso. 8 de la mañana con 10 minutos. Atento, Nueva York. Hay un nuevo estudio que a mí particularmente me llama la atención. Y wow. Que encontró una relación entre mantener una vida sexual activa y la mentalidad. Y nosotros te vamos a preguntar a ti en este vacilón, ¿cómo tú describes tu vida íntima con una sola palabra?
3: Una sola palabra. Frío, frío. Vamos a
4: ver.
2: Déjalo en una, frío.
4: Otro
5: que me entendió. Como el calor que sientes cuando tu pareja te revisa el celular. Así de caliente se siente escuchar.
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1: 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Pasito Tuntún, Darisnel, huepa, rompe, mucha gente en YouTube, día tras día, mega 97.9 NYC. 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
1: 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El no tener intimidad sexual, según estudio, te pone loco. Tú quedas loco. Sí. Según estudio reciente, encontró una relación entre mantener una vida sexual activa, eso hacer 3, 4 veces, 5 a las semanas, y un mejor bienestar psicológico. Estos investigadores observaron comportamientos de personas que reportaban una actividad sexual regular de 3, 4, 5 veces a la semana. Presentaron menores niveles de estrés.
3: ¿Y eso es posible? Eso es normal.
1: Claro, si tú te extrañas, porque tú al parecer lo ves lejos y no lo haces, huevín, pero en el caso de nosotros es diferente. En conclusión, el estrés y mejor percepción de su salud mental. Señores, no tener relaciones sexuales puede afectar tu salud mental.
3: Bueno, pero eso es para gente que soltera o gente en pareja. Porque
1: ahí se involucra todo el mundo, huevín, porque el estudio no especifica si es soltero o casado. El hecho es que hay que tener intimidad activa.
4: Eso es así, hermano, porque, por ejemplo, ustedes saben que yo estoy en este proceso de esta operación.
3: Ajá.
4: Y por precaución y recomendación de los doctores, no puedo tener actividad. Y yo me estoy volviendo loco.
5: Oye.
4: Yo estoy ya perdiendo el juicio, Pacho.
3: No, pero no es por eso, es que tú eres loco de naturaleza.
2: Bueno, mi nene, deja, si yo fuera a describir mi vida íntima con una palabra, sería museo.
5: ¿Por qué?
4: ¿O sí?
2: Nadie entra.
5: Ay, bueno, yo le digo a usted una vaina.
1: Míralo, espérate, Miguelito. Cuando tú te refieres a un museo, antigüedad en el servicio, nadie puede abrir ahí. ¿Cómo es la vuelta?
2: Hasta telaraña, Pacho.
1: No, pero está bien, Spider-Man.
2: Spider-Man, telaraña.
1: Y lo voy a dar ahí en Nueva York, por cierto, lo decoraron recientemente. Huevín, ahora sí, mira.
5: Ah, ok. Si yo pudiera describir mi vida sexual en una sola palabra con mi pareja, yo, del diablo, no me dañe la vaina.
2: Sigue.
5: Para mí, usaría una frase de un DJ amigo mío.
4: ¿Así?
5: Ajá. Mi vida sería así.
6: Buenísimo. ¡Ulala!
3: No, pero eso es verdad, porque si ustedes notan que después que Miguelito está con Miosotti, llega más tranquilo, no llega agresivo como llegaba antes, llegaba como un perro rabioso antes.
4: Sí, es verdad, él estaba como medio loco antes.
3: Sí,
4: estaba, la falta de actividad.
1: Aquí hay un término que utilizamos mucho, que cuando uno de nosotros viene negado. ¿Y qué fue lo que le pasó a este anoche?
4: Sí, parece que no le di nada.
5: ¿Y tú, Pachi?
1: ¿Yo qué?
5: ¿Cómo tú describirías nada? O sea, how would you describe your sex life in one word?
1: I'm the walk in the sex and the room.
5: In one word, una palabra.
3: Así mismo, como el inglés del mar.
7: Desastrosa.
1: 212-845-9790. Ya la mimada se pronunció que un museo y no hay nada que buscar.
2: No, yo
1: creo. Un museo con una clasificación uno entra porque le enseña, ¿no? Museo,
2: no, pero no. Yo también tengo otra.
5: Ah, pero ¿cuál?
2: Yo también le llamaría Netflix.
5: ¿Por qué?
2: Cuando tú estás viendo una película, ¿verdad? Tienes rato ahí, ¿qué te dice la pantalla? ¿Sigues ahí?
1: Primero es que levantarse a las 4 de la mañana para estar aquí temprano, a las 5 y media y a las 6. Yo lo hago. Mira, maestro, ayúdenme.
2: Diga la pregunta que voy a terminar.
1: Describe tu vida íntima con una sola palabra.
2: Cuando a mí me vaya bien, yo quiero que me llamen a Neudi. Hey. DJ Aneudi.
4: DJ Aneudi, ¿por qué?
2: En 4 volvemos.

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2: Adiós, Pachi, de que si tú puedes describir tu vida íntima con una sola palabra, ¿con cuál palabra sería? Ya que opinamos, dijimos algunas palabritas interesantes.
1: Hay que ver el museo, pero también. Las notas de voz nos encantan. 212-845-9790.
2: Ay, vámonos. Tengo la suya.
1: Dale.
2: Si la vida de Pachá fuera, la pudiéramos describir con una, la vida íntima, con una palabra, que fuera la Mega.
3: La Mega.
2: Se pega.
3: Se pega.
2: De lo primero que aparezca. La Mega. Se pega. De lo primero que le encuentre, se pega.
3: Y después al final, se pega.
1: Vámonos con William de Queen, que está en el vacilón. William, que está en el vacilón. Le escuchamos, chavo, William.
4: Ah, bueno. ¿Cómo está mi gente?
1: Buen día. Hola, describe tu vida íntima con una sola palabra, William de Queen.
4: Terremoto.
1: Para terremoto.
4: Terremoto.
2: Tengo mucho. Claro.
5: ¿Por qué?
4: Porque te destruyó todo.
5: Ay, qué chulo.
4: Vaya. Ya tú sabes.
3: Ay, superhombre.
2: Yo pensaba que era el final, te daba un temblor.
1: Gracias, William. Se caía como un edificio. Es una sola palabra que define tus relaciones sexuales, tu intimidad. Dale.
6: Bueno, manito DJ Boom.
5: La verdad, que nadie no está, ¿verdad?
1: Bueno, DJ Boom.
6: Oye, yo para el segundo round, yo le empiezo a hablar al amigo como al Pachá.
3: ¿Cómo?
6: Yo le digo a él, ¡ánimo, ánimo, ánimo!
5: La caída, gracias.
1: Está buena. Está bueno, fue una buena.
3: No, para que, no,
5: no,
3: para,
5: no, no. Para que está usando de referencia, claro. ¿Me entiendes?
1: La nota de voz, ¿cómo anda vos, DJ Boom? No, este chavo único, señores. No, hay un chavo como este. Guillermo Toribio es parte del vacilón de la mañana y tiene una palabra que lo define en su vida íntima.
7: Buenos días, vacilona, buenos días.
3: Buen día.
7: Bueno, manito vacilona, porque seguimos en espera de manito a Neudi. Tienen una tortuga. Manito, la mía, la vida mía yo la defino como pelota.
3: ¿Cómo pelota?
7: Cuando empieza la temporada antes, bateando jonrones, triple y hit. Uh-huh. Y ahora, cuando está terminando la temporada, termino dando toquecitos y haciendo moriqueta para llegar primero.
3: Eso con los años, sí.
1: Guillermo Toribio, tú no anotas ni base por bola. Próxima llamada. Te queremos, Guillermo Canseco. Tiene presencia desde el Bronx en el vacilón.
8: Buenos días, muchachones.
3: Hey, muchachón.
8: Que el Señor me lo bendiga.
3: A ti también.
8: Hola, muchachos. Yo, ya después que el hombre está casado, medio que trabaja mucho y tiene mucho compromiso, yo le pongo despacito y hago de todo un poquito. Mire, muchachos, yo lo que quiero es que tiren una ley que a los amantes, que son los enemigos silentes, les pongan a pagar la mitad de los biles que uno paga, a ver si son tan duros. Lo sigo oyendo.
3: Quiere ayuda. Ayuda completa.
1: Esa está buena, Canseco. 212-845-9790. Tenemos más en la número 2. Dice por aquí, vacilón, te escuchamos, adelante. Se fue, se cayó. La 1. Vacilón, te escuchamos.
9: Hello.
1: Dale.
9: Hello.
5: Así mismo está la vida sexual tuya.
2: Dígame, nene, ¿cuál es la palabra suya para definir su vida íntima?
9: Yo diga, Escarle, déjate querer. Ay, qué. Y yo creo que, mira, yo creo que a Huevín no le dan nada porque siempre viene amargado. Por eso es que vive así, pero amargado. Que
5: eso es una realidad. Eso es más, eso yo lo posteo todos los días en mi Instagram. Que a mí no me dan nada.
2: De hecho, Huevín, ahora que el oyente menciona eso, ¿verdad? Tú dijiste que la palabra tuya es qué.
5: ¿Qué?
2: Tú dijiste, ¿cuál? Que tu vida sexual, la palabra que tú utilizas tempranito, tú dijiste frío, ¿no fue frío?
3: Frío, sí.
2: Ay, como entonces te le agregamos el bajo, le diríamos bajo cero.
1: ¡Wow! ¡Wow! ¡Ay, wow, Dios mío! La mejor,
2: ahí
1: está.
2: Las
1: mujeres.
2: ¿No le gustó?
1: No, me gustó. No, Giovanni es mujer y está en el vacilón. La mujer activa, está hecho buena pandilla. Dale, Giovanni.
3: Grabado.
10: Se pasa.
1: Dime, amiga, tengo que aguantar 5 horas todos los días.
2: Dale, Giovanni. Dale, mi rey.
10: La mía La mía yo la describo intermitente.
3: ¿Cómo así?
10: Se prende, se apaga.
2: Cálemela ahí. Esa es otra.
1: Sinvergüenza.
3: Qué difícil.
1: Rafaelito, el Bronx, una más, DJ Boo. Rafaelito, describe tu vida íntima con una sola palabra luego de que un estudio reciente encontró una relación entre mantener una vida sexual activa y un mejor, entiéndase, bienestar psicológico. En conclusión, DJ Boo, si tú no haces el amor, tú te pones loco con el tiempo. Mire, maestro Beco, tiene problemas. El maestro Beco tiene problemas.
3: En estos días sí, estoy vuelto loco.
1: Rafaelito, el Bronx.
2: Rafaelito, baby.
0: ¡Vaya vacilones, Cale Molina!
2: ¡Hola, bebé! Cuéntame, ¿cuál es tu palabra que define tu vida íntima?
0: ¡Ay, mamá! Es como la que le dicen al Pachá. ¡Rafaelito, pero Toño, tú sí hablas!
2: ¿Cómo así?
0: ¡Adiós! Imagínate. ¡Es conversación
2: para
0: el segundo round!
2: No, no es... Así que exacto. Bueno, que
3: gracias. ¡Huevín! ¿Por qué le tumbaste, huevín? ¡Bárbaro!
2: Rafaelito, no es por nada, pero no hemos entendido
5: el chiste. El chiste no se entendió. Y yo no entiendo si es que Miguelito entiende. Es una palabra. Aquí están dando frases.
1: Vamos a ver si Rico Ripio nos sale.
2: Él lo va a salvar, Rico.
1: Yo voy a ir.
2: Rico Ripio es muy bueno.
3: ¿Cómo? Rick. No diga el apellido y ya.
11: ¿Con qué pasa, Beco? Pero ahí es que está el truco.
2: Adelante, mi amor. ¿Cuál es tu palabra ahí? Domín, tu palabra que define tu vida sexual.
11: Indocumentado.
3: ¿Cómo así?
2: ¿Cómo así, baby?
11: Porque siempre está tratando de entrar, y desde que saben que está adentro lo sacan.
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1: En el aire, este hecho suyo, dele.
2: Bueno, Pachi. Bueno, vamos mejor a las 8:40 a hablar, señores, con el segmento Dando Lengua. Vamos a hablar de este chico, Lamine Yamal. Ustedes saben, futbolista ahora mismo que estamos en el Mundial viéndolo, la selección de España. Y también vamos a estar hablando de Nueva York. ¿Será que fuimos engañados aquí en la ciudad? Te cuento a las 8:40.
12: El tráfico.
2: Ay, yo también pensando ver que una de las palabras para mí sería la lotería.
3: ¿La lotería por qué?
2: Sí, porque sigo esperando que me toque. Señores, vamos a esto. Mejor George Washington apretadito en ambas direcciones, al menos 20 minutos. Lincoln 15, Holland 10. Las reglas del estacionamiento en vigor. La temperatura 76, nublado, máxima de 96, mínimas de 71. Saludo a toda la gente que está conectada en YouTube. Julie July, ahí vemos a Norma Morales, Emma Wesley, Vanessa. Soy el Fantasma, un beso para todos. Aquí también en TikTok, estamos en vivo en Mega 979 NYC. Volvemos.
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2: ¡Ánimo! ¡Despierta, que es la Mega 97.9! Número 1 para salsa, merengue y más. Está disfrutando a plenitud del Vacilón de la Mañana. ¡Mimada! ¿Cuánto testeo al 43902? 43902. Cuando hablamos de Shakira, la gente está vuelta loca y sin idea. Y la palabra es...
3: Mujer, Pachi, el 43902. Ahí andan las mujeres texteando y los hombres también para hacer ese regalo a su fémina. El 43902, la palabra mujer para Shakira.
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0: Dios, la vida, me ha dado la oportunidad, ya en la final de mi carrera, ya en cualquier momento yo dejo esto, de hablar de Dios. Tú sabes las veces que Dios te ha liberado y te ha sacado de tanto problema. Y hoy tú estás sofocado. Dice que de esta tú no vas a salir. Bruto, estúpido, confía en Él. Él no te dio la vida, por algo te trajo aquí. En el nombre de Jesús.
1: Amén, bendito loco.
0: Suéltale, Carlos Molina, y dice.

0: Omar, la joven promesa del fútbol, la estrella que ya con su poca edad, porque cumplió 19 años, ya es considerado una de las futuras estrellas del fútbol. Ustedes saben que Lamine Yamal está con la selección de España, es brillante, este chico tiene una habilidad en sus piernas, en la habilidad en el juego, es una estrella y va por muy buen camino. Pero también es conocido porque el muchachito ha tenido su jevita,
1: una carajita.
0: Sí. Era noviecito.
2: ¿Cómo es que se llamaba la carajita esa que
0: Ay, mira, se me fue el nombre de la cantante. Ella de la que es argentina.
2: No tan importante. Tan ella. La que salía con Peso Pluma, ¿no era?
0: Sí. Me fue el nombre. Ya, ahora me fue el nombre. Ella misma.
3: Y tanto té que ella le trajo a usted.
0: Nico.
3: Le brindó mucho té, ustedes toditos los físicos.
0: Sí, nos trajo té de coca.
3: Sí.
0: Té de marihuana. Y lo probamos todos, no se hagan. Sí. ¿Quieres probar? ¿Quieres un poco? Y yo, ay sí, para la garganta, decía, ¿tiene marihuana? Y yo, amor, pero usted primero tiene que decir que contiene el té antes de que uno se lo beba. Y ve con feliz contento, no, se dice.
3: Llegué yo a mi casa,
4: madre,
3: óyeme.
4: Mi madre, ese es un pere de la gente, que nos dio un chocolate con marihuana. No, dame chocolate. No. Y digo, ¿eso tiene marihuana? ¿Qué? Andábamos así, ¿verdad?
0: De la gente llega con, le traje regalito, muchachos, le dije, ay, yo, papi, le traje regalito a ustedes, le traje regalito, nos da esta bolsa. Le traje unos chocolates y nosotros, ¡huepa, chocolate! ¡Qué rico! Cuando fuimos, que vemos una planta medio extraña y lo abrimos. ¡Oh, vaya sorpresa! Andaba Pacha aquí más feliz de lo que se pone. Vamos mejor a hablar de Lamine, que nos fuimos por otro lado. Lamine Yamal, familia, es pícaro, el muchachito, sí, se consigue su jevita, es muy linda, que son siempre. Resulta que ahora estaba dique soltero, pero ya está confirmado que tiene nueva novia y es Inés García. De hecho, ya he hablado en redes sociales de cómo se conocieron. Estuve viendo un video donde ella decía que lo conoció vía redes sociales, que no fue dique que lo vio en el aeropuerto, no, que ella lo conoció por redes sociales, pero que hace mucho ya están saliendo, se estaban conociendo. La cuestión es que como están ahora con esto del mundial y andan cerca, Lamine estuvo celebrando su cumpleaños y la fotografía que subieron, que postearon, es la que vamos a ver a continuación, donde se ven ambos en una cama, él sin camisa. Uy. ¿Y qué es lo que pasa con la foto? Que obviamente la gente va a crear un morbo, va a empezar a comentar. ¿Qué hacen ellos en la cama y sin camisa? ¿Qué tú crees?
4: Celebrando.
5: Rezando, no, rezando.
4: Claro. Está jugando dominó, baloncesto, fútbol, están ellos.
0: Claro que hacía calor. Y se quitó la camisa porque estaba muy caliente y yo, ajá.
5: No tenían aire en la habitación.
0: Exacto, no había aire. Estaba dañado como aquí en la mega.
3: Bueno, ya yo veo que... ya yo veo que España perdió ya.
0: Yeah. ¿Tú crees? Pues,
3: claro, porque eso debilita las piernas. Sí, dímelo a mí, que salgo cojo después de cada actividad.
0: Diablo. No, después le da a ver con los hijos.
1: Maestro Beco, mi madre, ¿y es verdad que es un chichito tan bueno? ¿O lo están pronosticando?
0: Sí,
1: a veces exageran con los pronósticos, señores.
0: No, Messi habló y Ronaldo y dijeron que él viene siendo la futura estrella del fútbol. Le va súper bien, es tremendo.
1: Sí, pero él es bueno en el fútbol, pero también es bueno con las féminas.
0: Él lo dimos cuenta que él es muy bueno con las bolas.
3: Sí, la maneja bien.
0: Porque las bolas, dime, ¿de qué son? ¿De fútbol? ¿De qué? ¿Qué combate? ¿Que tú juegas fútbol?
3: Ahí es que está el éxito del futbolista, manejar la bola bien.
0: Claro.
1: Claro.
3: Y con los pies.
5: Y no es con los pies, entonces.
3: Y con los pies.
0: Sí, pero tú manejas.
3: Manejar la bola con los pies.
0: Pero para tú manejar la bola con los pies necesitas una buena cabeza.
1: ¡Ah!
3: Exacto.
0: Porque si tú no tienes cabeza, tú no tienes dominio.
4: No, porque la mente de toda la cabeza que te dirige y te lleva.
0: ¿Sabes qué yo voy a hacer ahora?
3: ¿Qué?
0: Vamos a cambiar la noticia, que esto se está tornando.
1: Sigue de soltera, tú.
0: La cuestión, muchachones, no, al final del día es que se vio esta foto y crearon los fanáticos debate de que no debió, que sí, que no sé qué. Pero son parejas, son novios y están en la cama, no hace nada explícito, no dice, pero uno obviamente imagina cosas que no debería. Pero anyways, ahí estamos viendo a Lamine Yamal con su nueva novia y están muy felices, que chévere, ojalá les dure.
3: Y ojalá, esté duro para el juego de España.
1: ¿Qué?
3: Que ojalá él esté duro, potente para el juego de España.
0: Bueno, bueno, va a estar muy bueno ese
1: físicamente
0: juego.
1: Físicamente, potente.
3: Sí, y sí, físicamente, sí.
0: Mire, vámonos a regresar. Vamos a regresar en dos minutos con otra información y es de Nueva York. Nueva York, atrapados, aquí estamos. Y te cuento de qué forma es que estamos atrapados aquí en la ciudad y cómo es que nos han engañado. Tú verás, en dos minutos te voy a...

0: ¿Qué tal, amigos de New York? Les saludo a Don Omar. Sigan en sintonía del Vacilón de la Mañana por aquí por Mega 97.9.
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3: Martes. Dando lengua. Seguimos en el segmento con la segunda información donde al neoyorquino nos tomaron por estúpidos. Muchos caímos y me incluyo. Yo no lo puedo creer. O sea, yo sabía que Webin había puesto información de los temas que vamos a tratar en este día. Y vi lo de esta información y yo quedé como que, ok, sí, ya yo sé lo que vamos a hablar. Ah, pero yo me puse detenidamente a leer y dije, no, pero yo no lo puedo creer. Ustedes, te pregunto a ti que me escuchas. ¿De casualidad tuviste una foto, unos videos que se hicieron viral de una nueva forma de promocionar la película de Spider-Man? Que es que aquí en la Times Square se veía un tren que estaba rodeado, lleno, repleto de tela de araña. Todo lo vimos. Si no lo has visto, ve ahora mismo la Mega 979 en YouTube, en YouTube, o vete a la música, que están las imágenes ahora mismo puestas para que tú entiendas de qué te hablo.
4: Yo definiría esto con una sola palabra. Increíble. Impresionante.
5: No. Wow.
4: Hay que
5: ir para allá. No, claro,
4: yo voy para allá. Yo me di mi vueltecita ayer, me tomé mi foto, grabé.
3: La verdad que te has hablado.
5: ¿Usted grabó?
4: Sí, yo grabé ayer.
3: No, me vi.
4: Yo grabé ayer, amanecemos hoy.
3: Me vi. Oye, con el respeto que esa figura de Legend de 35 años se merece, usted es un buen hablador.
5: ¿Por qué?
3: ¿Usted qué va a decir? Que usted fue allá y se hizo su fotico, hizo su video desde
6: allá,
3: ¿verdad?
6: ¡Qué habladora!
4: Yo grabé ayer, lo estaban instalando, pero sale de hoy, amaneció en el sol.
6: ¡Qué habladora!
4: Cuidado, así pagando la que yo estoy, güey.
3: ¡Para allá!
4: ¡Mire, güey, yo grabé el amanecer en el sol! Y así, allá había una telaraña, estaban unos trenes. Y no era
5: Pachi. Le caían en la cabeza.
4: No, yo vi que era un tren con una vaina de telaraña, mi madre. Me confundí, fue.
3: Mire, no se puede... ¡Pachá!
4: Pero dale ahí, amaneció en el sol, ahí.
3: Con respeto otra vez. No siempre se puede estar opinando, no siempre hay que hablar. Esas imágenes son mentiras, son inteligencia artificial.
5: ¡Wow! No me venga con esa vaina.
4: Ayer yo grabé entre la octava, caminé y había unos tenis que estaban instalando y yo, pero está ahí en el pachá oficial de Instagram.
3: Pero no está el tren, Pachi, porque eso es mentira. Hablador. Señores, miren, así como Pachá, dijo que fue. Pero había mucha gente que tenía planificado ir a tomar imágenes, hacer videos. Incluso aquí yo coordiné con el jefe de audiovisuales del departamento de promociones aquí. Oye, esa vaina. De los audiovisuales de la Mega, aquí vamos a ir el jueves a grabar aquí en Times Square el bendito tren que está viral. Señores, es mentira. Eso es para que ustedes vean cómo la inteligencia artificial hace mucho daño. Ya no sabemos nosotros ni siquiera verificar qué es cierto, qué es falso. Porque cuando usted ve las imágenes, hasta de la gente tomándose fotos, sí. Usted dice, ay, qué chévere, porque se ve muy real.
5: Sumamente real.
3: Yo decía,
5: real,
3: sí. Seguro es muy, no pesa mucho lo del tren, porque se veía como en el aire. Decía, ahora, yo.
4: Es una forma, Dios, de llamar la atención y lo que va a vivir. Señores, es un fenómeno. No,
5: y la imagen de la ventana, de que eso grabando no desde la ventana, eso es increíble.
3: Sí, eso es insólito, pero sí, señores.
4: Bueno, ¿quiere que te lleve?
5: Sí, vamos.
3: Bueno, lo que es interesante es la forma en que no pueden jugar con nosotros. Pero señores, esto se trata de una creación digital que fue generada con inteligencia artificial.
4: Pero la gente
3: es
4: está loca,
3: impresionante el nivel de detalle, sí, pero no es cierto. Así que si usted ve las imágenes o le invitan, no vaya, que no va a encontrar nada.
5: Ahora, el único que pudo disfrutar de eso en vivo fue Pachá.
4: Claro, sí, que grabé la manilla muy
6: chula. Es hablado.
3: Pero bueno,
4: siempre puedo hablar, ¿no?
3: ¿Por qué? ¿Cómo que dicen que muere el pez?
5: Por la boca.
3: Pues este pecado está casi listo. ¡Qué habladora!
6: ¡Qué habladoras!
4: Bueno, yo vi un tren encima de mí, me atrevé con una telaraña, ahora me...
7: Hablando caballaba.
3: El tren de huelafo que usted vio, pero ya se fue.
4: Vamos a ver más serio. 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
3: Ayer, al 43902, la palabra es ayer. al 43902.
2: Dígalo usted mismo a mi mamá que tenemos en este vacilón de la mañana, 9 de la mañana con 10 minutos.
3: Bueno, Pachi, lo que vamos a hablar 9 y 10 de la mañana es que ¿para qué tú pagas mensual que tú no usas? Y este tema viene porque se acabó un dolor de cabeza aquí en Nueva York. Hay gente que paga por muchas cosas que no usa. Pero ahora hay un cambio en esa ciudad. Entérate aquí en el vacilón de la mañana a las 9 y 10.
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3: Bueno, vemos aquí el trafiquito. George Washington Bridge al menos 10 minutos. Lincoln 15, Holland 5. Las reglas del estacionamiento en vigor. Temperatura 77 grados, nublado, máximas de 96, mínimas de 71 para el vacilón. Scarlett Molina.
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2: Pachá, estamos activos. Rompe Mega 97.9. Número 1 para salsa, merengue y más. En vivo el vacilón de la mañana. Gente, mucha gente en YouTube. 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El vacilón día tras día, 6 a 11, Nueva York. Es vacilón. Mi mala, ¿usted me descubrió?
3: No, no, usted es un hablador.
2: Yo tenía que terminar con una respeto. Carrera con altas y bajas. Pero no se puede escribir la historia de Latinoamérica sin mí.
3: Sí.
2: Pero pues tal hablador, me descubrieron, maestro.
3: Así es.
2: ¿Quién me mandó a mí a decir cómo es?
3: Miren, para que ustedes entiendan, bueno, los que estaban conectaditos con nosotros en el tema anterior, dijimos que íbamos a hacer otra cosa, pero es que no, es que lo que pasó en ese segmento fue demasiado.
4: Mientras
3: yo daba la noticia en el Dando Lengua diciendo que el famoso tren de Spider-Man, que se estaba haciendo una promoción para la película de Ken Times Square, que usted, la gente quería ir a verlo, era una mentira, porque era hecho ese video y esas fotos con inteligencia artificial y mucha gente cayó en el gancho. De hecho, estamos viendo ahí mismo en pantalla para que usted comprenda la información. Que eso es mentira. Eso no está en Times Square, eso no está en Nueva York. Todo fue mentira, creado con la inteligencia artificial.
2: No, yo lo grabé ya ayer, lo subí y dije, no, verde, para amanecer mucho. Ya yo invité al maestro Becky a Webin, dije, vamos.
4: Sí.
2: Y la misma, tú sabes que no es fácil.
4: Al final, dice,
2: hablador.
4: Al final, eso.
5: Es mentira, es mentira.
3: Mientras yo grababa la información para desmentir que eso no está en ningún lado, el Pachá tomó el momento para hablar.
2: Hablador.
3: Porque usted, ¿para qué tiene que estar hablando? Y dijo, no, ya yo fui y grabé el video y está muy chulo, vamos. ¿Cómo que vamos? Si eso no está, eso no existe.
4: No, no, no, no, no, no, que estaban en los preparativos. Sí, no,
3: que,
4: estaba...
3: que la telaraña y que le cayó en la
6: Diablo, pero esto sí es hablador.
2: DJ, como que en el grupo de que lo vamos todo, pero está bueno que me pase. Porque la mentira.
3: Tiene patitas cortas.
2: Ay, el día de hoy me estar aquí. Voy a irse lo goza.
3: Mire, entonces, vamos a partir. Con lo que le pasó al Pachá, esta situación, vamos a partir el tema de que qué mentira tú has dicho que han descubierto. El Pachá de hablador dijo que él fue ahí, que la telaraña le tocó la cabeza. Nosotros todos sabiendo que era mentira, porque eso no está ahí, eso es creado con inteligencia artificial.
2: Porque tú me descubriste públicamente. ¿Tú te viste decimos una calle? Deja de pasar eso.
3: El problema era que como quiera iba a quedar más, porque es que la información es mentira.
2: Es verdad.
3: ¿Entiendes? Pero vamos ahí.
4: Le pasó a un empresario que él dijo que iba a visitar a un amigo a la clínica porque estaba en emergencia. Él iba a amanecer con el amigo apoyándolo en la clínica. Y entonces salió un video de una presentación de un artista.
3: Ajá.
4: Ahí le agarran con esa mentira.
3: ¿Qué mentiras tú has dicho que te la han descubierto? Por ejemplo, aquí tenemos un amiguito que es mentirosito, pero ya le cogimos el truco.
4: Uh-huh.
3: Él siempre dice que él va a poner, sí, cuenten con eso. ¿Cuántos son? Yo lo mando y no lo mando.
7: Ella tapa a mí.
2: Ella tapa a mí. Ella no ha mencionado nombre.
4: No han dicho nombre.
7: Es que yo la conozco. Todavía me está cobrando una corona en la funeraria. Hermana, se murió la persona.
2: Acuérdate los tres bizcochos que están pendientes, que la primera vez que organiza eso aquí con los cumpleaños.
4: No, pero hubo otro compañero que también que de repente la consola empezó a fallar. ¿Y qué es lo que está pasando?
3: ¡Ay, sí!
4: Y cuando vinieron a preguntarle, ven acá, ¿y tú le dejaste caer agua?
3: No, jamás, yo no bebo
4: bueno,
3: agua aquí.
4: Bueno, un chin, por lo menos fue honesto que dijo un chin. Pero cuando destapan esa consola,
2: no, un chin,
4: era medio cubo.
3: Ay,
2: yo pensaba que era yo que tenía enemigos en este show, pero yo creo que aquí hay varios enemigos. ¿Por qué trae eso a colación?
3: No,
2: es un problema, maestro B. ¿Cómo me haga eso?
3: Es para que recuerden la mentira que ustedes le han causado problemas. Al 212, marque ahora mismo y llame aquí el vacilón de la mañana.
2: 212-845-9790 es el número de llamada. Nosotros nos disfrutamos la nota de voz y lo ponemos a trabajar a DJ Boom. YouTube prendido, Mega 97.9 NYC, participa, sé parte de nosotros. Y la mentira es, ¿cuál mentira? Han descubierto.
3: Por ejemplo, un compañero de nosotros dijo que el niño que estaban diciendo que era de él, que
2: no
3: eso era
2: bueno,
3: que eso era.
5: ¡Es mentira! ¡Es mentira!
3: Y le descubrimos la mentira porque sí era verdad. Ay. ¡Felicidades!
2: ¡Qué habladorazo! ¿En cuánto? ¿Qué
3: me 212-845-9790.
2: Regresamos.
3: ¿Qué mentira tú has dicho que te han descubierto?
2: Mira, güey.

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2: Con llamadas, inquietudes del Bronx, de Queens, de Brooklyn, todo Nueva York se suma a este vacilón de la mañana de Mega 97.9. Número uno para salsa, merengue y más desde Nueva York, la capital del mundo. Llama 212-845-9790. Nota de voz y mucho más. Estamos a nivel de mentira. ¿Tú sabes la mentira que han tenido que inventarse los hombres para truquear a las mujeres? Porque las mentiras tienen patitas cortas y todo, pues yo te dejo hablador.
3: Claro, porque dimos una información aquí que decíamos que era basada en inteligencia artificial, o sea que no existía, y Pachá deja hablador con Jota, dijo que él había ido temprano y había hecho un video mentiroso. Vamos a partir con este tema. ¿Qué mentira tú has dicho o qué mentira te han dicho que tú has descubierto?
2: Este show huele a macho, pero yo quiero que huela a panty. 212-845-9790, que llamen las mujeres. Vámonos con Carlito de Union City, que está en el vacilón. Carlito, una mentira que te descubrieron, que estuvieron a punto de matar a este. Dale.
4: Bueno, Pachao, mi gente, buenos días.
3: Una de las
4: mentiras que realmente me han cogido en mi vida, que nunca, siempre me voy a arrepentir. Pues mira, rápidamente, sé que está corto de tiempo. Fui para el trabajo, me fui de la casa para el trabajo, enojado con la ex mujer que tenía en ese entonces. Entonces, transcurso el día, pues me encuentro con esta chica, me pongo a hablar con ella, etcétera, etcétera. Mm. Y pues da la casualidad que después del trabajo en la noche, pues me voy para donde la chica, etcétera, etcétera, que es la primera vez que la conocí, qué sé yo. Pero todo este tiempo la mujer tenía mi ubicación del teléfono prendida sin yo saberlo. Parece que cuando mío, ella se metió al teléfono, puso la ubicación sin yo darme cuenta. Y cuando ya estoy con la mami en el sitio donde me voy a encontrar con ella, me dice, dice, oh, me está llama. Y da la casualidad que como ya sabía dónde que estaba yo, mi ubicación, llegó al sitio donde estaba con la mami. Ay. Casi me coge con la mami. Me tuve que ir corriendo, le dije que estaba en otro sitio y todo el tiempo ya tenía ubicación.
3: Ay,
4: y al final
3: del
4: día, ahí se acabó la relación.
3: No digo yo, tenían que darte con la mami también.
0: Mensaje. Por mentiroso.
3: Por hablador.
2: Buena, mi mala. Mensaje. Hombre neoyorquino. No dejen su teléfono solo, que las mujeres ya saben mucho, ahora te ubican. Próxima llamada, Viperina. Habla, que el vacilón es tuyo.
5: Ya lo Dios mío, chico, pero ese tipo sigue ese cuento tan raro. Mira, tú sabes que yo me volé en el tren en la 207. Ay. Y de la 207 me llevan para el 34. Y en el 34 me tienen sentado ahí. Y me dice, mira, tú te has metido en problema. ¿Qué dijo el otro? Y yo, pero que ¿por qué si nada más fue el tren? Y viene un federal y me pregunta, ¿tú conoces a Moreno Catapla de la 183? Digo yo, no, tú estás loco. ¿Tú conoces a fulano? No, ¿tú conoces a fulano? No. Y me dice, tú maldita. Y me tira un libro ahí y me dice, ¿y este que está aquí abrazado con él? ¿Quién es? ¿Y este? ¿Y este? Digo yo, pero mano, yo no sé nada de esos problemas. Y ya tú sabes.
3: Inteligencia artificial. Está bien.
2: Gracias, Marina, te queremos. Próxima llamada. Joaquín del Bronx, este que lo vaciló. Joaquín, mentira que te descubrieron.
6: Buenos días, muchachones.
0: Buenos días, adelante.
6: Aquí, mira, yo me había ido de fin de semana a Santo Domingo y me corrí un poquito.
3: Sí.
6: Y tenía que estar en el trabajo el lunes. Y estaba poniendo mensajes de WhatsApp al jefe de allá, que estaba enfermo, que había amanecido mal. Y no me había dado cuenta que al final del mensaje estaba pasando la guaguita vendiendo plátano, yuca y cosas, que se escuchó todo clarito.
3: ¡Ande el diablo!
0: ¡Amarillo, amarillo, amarillo!
2: ¡Plátano 5x5, 3x5 pesos! ¡No, no, eso mata! Yeah. ¡Pues Tarzán de Yonkers está en el vacilo! ¡Dale, Tarzán!
3: Tarzán,
2: por lo menos a Chita, pero a algo.
0: O Chita, que hable, cualquiera de los dos.
6: Buenos días.
3: Hola, mi rey. ¿Qué mentira tú has dicho o te han dicho que se ha descubierto?
6: Bueno, no una ni dos, son muchas las que se han descubierto.
3: ¿O dino una?
6: La primera es.
2: Dale. No, la primera
3: se
2: que
3: fue.
2: No, se fue. Yo lo voy a sacar del aire. Y mi hijo es tu maldita madrina. Porque tú no estás entendiendo que estamos un show número uno, que en Nueva York el mundo lo está escuchando. Y tú estás analizando el cómo tú vas a hacer el cuento y la historia. Buen abusador, va a decir tú eres hombre para que nos matemos.
3: Llama otra vez ahí el 212-845-9790.
2: Entre el cubano y este, para que yo me tire por Washington Bridge, chico.
3: 212-845-9790. ¿Qué mentira te han dicho? ¿O qué tú has dicho que te han descubierto? Yo sé que aún tienes un par de mentiritas.
2: Que tiene la fe de que él va a volver a llamar y él mismo va
3: yo
2: a
3: quiero que llamen porque él dijo que tenía varias historias. Míralo ahí, coge ahí, ven ahí.
2: Tú sabes
3: llamó.
2: Que te complace mucho.
3: Claro que sí.
2: Dale.
3: Usted tiene mucha mentira ahí que se sabe. Ya ha dicho. Y,
2: ya no, ya. Dios me
3: ya no. Mío, sigue de hablador, que acuérdense que habla mucho. Pero se enreda.
2: Apareció la mil.
0: No, no, se están cayendo las llamadas.
2: Es que son demasiadas la gente. Esto es muy fuerte, de hecho. Bueno, pues nada, no hable mentira, que el que es mentiroso no entrará al reino de los cielos.
3: Se quedó para allá afuera. Con la Ibu, la número 2, dale ahí, mientras tanto, la 1, tenemos a Carol.
2: Ay, sí,
3: la
2: Carol, qué mujer está en el vacilón. Carol, te escuchamos.
7: Sí, a mí me han dicho muchísimas, pero la que más, yo digo que ha sido más grande es que han negado los hijos.
3: Ay, ¿a ti te ha tocado que alguien te negó? El papá de tú tienes hijos, te lo negó.
0: Una pareja tuya.
7: Me dijo que tenía 2 hijos y eran 5.
0: El diante.
7: Duramos 7 meses de relación y a los 7 meses fue que yo me di cuenta que eran 5 hijos.
2: Sí, no, pero es una pequeña mentira. Sí, pero por experiencia, boom, uno va se va involucrando en el camino y ya tú le vas diciendo cierta verdad. Porque también, espérate.
3: Lo que pasa, mi amor, es que él era tímido.
0: Ajá.
3: Claro, por
7: eso.
8: Tímido.
3: Sí.
7: Mentiroso.
8: Pregúntame, amor, ¿ya tú te habías acostado con él? ¿Ya te enteraste los 5 sí?
7: Pero claro.
3: Que tenía 7 meses de relación, mi amor.
8: Bien, pero ya olvídate de los 5 hijos. Estaba practicando contigo a hacerte el seto.
2: Sí. Es que un tiguerazo. Ese tipo va y le sale a esa chamaca que tiene 5 hijos y lo bloquea. El tipo estaba esperando el momento para decirle, ¿verdad que sí, Carol?
3: Está bien, la 4.
7: Me lo dijo ya, es muy tarde. Era tarde ya cuando me lo dijo. Imagínate, ya no íbamos a casar.
2: Bueno, gracias, Caro. Que
3: te llama la madrastra, llama.
2: Ya llegaste a tu finca, una mimada. Vámonos con Fran de Long Island, que está en el vacilón. Fran, te escuchamos.
9: Oye, pero dime, ven para Londres, que cale, que lo que es.
3: Mi amor, cuando tú quieras, invítame. ¿Cuándo voy?
9: Ah, yo ya te dije, ya ven para acá, Londres. Oye, ya. Mira. Okay. Yo te voy a decir, a todos nos ha pasado. Yo no sé por qué nada. Un día me puse a inventar comprar algo. Porque mi familia venía y yo la, tú me entiendes, yo no cociné nada, yo lo preparé, lo frité y tal. Me dice, oye, pero tú no cocinas y la cebolla no te gusta, esa vaina estaba llena de cebolla, bro. Así que ahí me descubrieron la mentira.
3: Gracias. Wow, con la cebolla había quedado. Adivina quién no va para
8: Miguelito,
3: Long Beach.
8: Tú cogiendo la llamada era una cebolla. Gracias, hermano.
3: Adivina quién no va para Long Beach.
2: Pues continuamos con el vacilón de la mañana. Recuerda testear para que gane los boletos al 43902 43902, porque te llevamos a ver a Shakira. La palabra es mujer. Mujer Shakira. ¿Qué más tenemos, Shakira, el vacilón en este día que nos regala papá Dios?
3: Vamos a hacer un segmento. Me importa un Q. Traemos ese segmento que a mucha gente le gusta. Traemos las informaciones que no queremos hablar, que nos importan un Q, pero que al final nos gustan. Huevín, ¿tú dijiste alguna mentira en tu vida?
8: Mi vida es una mentira.
0: El diantre.
3: Sí, es verdad. Sí, tú dijiste que no te llegue de la boca ahí.
10: ¡Es mentira! ¡Es mentira! ¡Es mentira!
1: El tráfico.
3: Te vas a hacer en banda después de las 9:40, ¿viste? Señores, George Washington, ahora mismo los 15 minutos, Lincoln 10, Holland 5, desde New Jersey, señor, dirección opuesta despejado, las reglas del estacionamiento en vigor, la temperatura 79 grados, nublado, máximas de 96, mínimas de 71. Para el Basilón, Scarlett Molina.
11: El Basilón.

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3: Se escucha decir en las calles de Nueva York, específicamente en University y Forum Row. ¡Wow! Pero qué bueno está escuchar cada mañana el Vacilón de la Mañana de la Mega. Sí, porque está bueno. Mira, desde echarle gasolina a tu carro, desde boleto para Don Omar, boleto para Shakira, te divierte, te entretiene, te ríe. Óyeme. Si hay tristeza, aquí te damos alegría. 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Y los boletos de Don Omar Mimada tienen un nombre y se llaman...
4: Ayer al 43902, textea ayer al 43902, Pachi.
3: Que hoy Dios multiplique tu fuerza, te renueve tu energía, que las puertas de la prosperidad se abran de par en par y que la bendición llegue a ti, a todos los tuyos, a todos los seres que tú amas, en el nombre de Jesús.
5: Amén. Amén. Bendito loco.
6: Me importa, no, me importa, no, me importa.
7: Cuando se vaya a hacer este segmento de Me Importa un Cubo, no vamos a hacer oraciones, porque entonces...
3: Claro. Entonces faltó el amén ahí, huevín, productorazo, Carlos Molina, faltó el amén, porque el amén divide con el importa
8: un cubo. Yo puse el amén, tú no lo escuchaste, entonces ahí mismo entró Me Importa un Cubo, entonces suena como que el amén, entonces, por ejemplo...
5: Amén, bendito loco.
8: Me Importa un Cubo, me importa...
7: No van las oraciones cuando se vaya a hacer Me Importa un Cubo. No, pero déjeme darle yo entonces, porque están indecisos. Señores, esta información a mí me pareció interesante para Me Importa un Cubo. Sucede que Pitbull logró, y no se trata de una canción, logró un éxito, y no con una canción, ni con una gira, sino con un récord Guinness. Y ustedes dirán, ¿cómo así? ¿Por qué? Bueno, pues el hombre en su último concierto logró reunir más de 22 mil personas con el mismo objetivo de estar calvo, aunque era disfrazado, como simulando que estaban calvos, pero el récord Guinness ahora lo validó como un récord de que más de 22 mil personas se presentaron en un concierto de Pitbull como calvo. ¿Usted puede creer eso?
3: No.
7: O sea, era... porque si tú me dijeras que fueran personas calvas de verdad, ok. Pero era como con un gorrito que parecía que estaban calvos.
3: Pero Pitbull canta todavía. Bueno, él...
7: Bueno, él hace presentaciones. Claro, estuvo participando en un festival...

0: en el fin de semana y le fue muy bien. Y entonces fue como dique de sorpresa que fueron los fanáticos para lograr este récord y fue validado por Record Guinness.
1: ¿Fue bien? ¿Tú no fuiste?
2: No fui. Yo tengo dos calvas y tú quieres verla.
1: No, yo no la quiero ver. Pitbull, cuando te escuchó decir eso, dijo así.
0: ¿Qué dijo?
1: Oh,
3: me importa. Todavía estamos sufriendo este regreso de 5 años. Lo hemos comentado ayer, lo hemos comentado hoy. Señores, este buen abusado, después de 5 años está afuera, le dieron 30 millones de dólares a Conor McGregor.
0: Conor McGregor.
3: Ese mismo. Y en solo nada más y nada menos 69 minutos, este buen abusador de Conor McGregor se ganó 30 millones de dólares. Y en una emoción, Webin, en choque de copa, pues yo me volví loco y aposté como 500 dólares. Y cuando vine a ver, él nada más tiene una sola pantalla ahí mismo.
0: Perdió. Y se caía para el suelo. Muy, muy feo que quedó.
2: Mira,
0: muy feo.
2: Igual que tú, Drake perdió 1 millón de dólares cuando apostó.
1: Pero yo no entiendo. Ya el segmento lo hicimos.
0: ¿Cómo?
1: No te lo voy a decir. Es la mentira que te descubran. Dije que para allá dio 500 dólares. Dije que
4: no, pues. Yo no lo dije.
1: Dije que apostó de que
5: 500. Es mentira.
2: Esta niña está encendida.
4: No, yo
1: sabes
4: que
1: esa
4: es mi nena.
1: Es malo que usted
3: le
1: diga a
3: mí. ¿Qué cosa? Bebé, tú puedes hacer lo que tú quieras, pero es el alma del show. Ahora yo la pongo, el que trabaja conmigo brilla. El que trabaja conmigo al año, todo el mundo sabe quién es. Pues yo no me paro mencionando los nombres.
1: El mejor.
3: No, el que está conmigo.
1: El mejor. Lo único es el sacrificio que tenemos que hacer, pero definitivamente el mejor.
0: ¿Cuál sacrificio?
1: No. Aguanta el Pachá. ¡No! Dice Pachá que eso le... Bueno, que es increíble, pero ayer fue el día del Home Run Derby.
3: ¡Ay, sí!
1: ¿Y cómo es que, óyeme, de verdad, este año han estado apagado? Yo creo que más bien por las estrellas, como que no suenan tanto, no son las favoritas del público, a pesar de que son elegidas por el público. Pero no, señores, el día de ayer se llevó el Home Run Derby, y algo que llamó la atención fue que Caminero era el único representante, en el caso de los dominicanos, y Caminero fue eliminado porque no pudo llegar.
0: No caminó.
1: Pero lo funny del caso fue que quien lo estaba apoyando a él era Juan Soto. Y dije que Soto le dijo, oye, porque salió en los videos de que, mira, ponte más para adelante que si yo qué, porque le fue más o menos. Ponte más para adelante para que tú veas, si yo qué, desde que Soto lo aconsejó.
0: No pegó una.
1: El Caminero no me dijo, Soto, no me vuelvas a hablar, porque desde que tú me hablas, se ve que esa información a mí me importa.
3: Ese Soto no es fácil. Malito,
1: por cierto, anda circulando, Webin, una fotografía de Juan Soto junto a sus ex compañeros Bellinger, Ben Rice y el pitcher, ahora se me fue su nombre. Y Soto está de lo más feliz.
0: Felicísimo.
1: Sí. Oye, ay. Y la gente dice que Soto tiene años que no se tira una foto. Digo, un año que no se toma una foto así. Ay, hombre.
3: Estaba contento y daba mucha entrevista a los latinos, lo vi ayer. Y qué bonito.
1: ¿Te parece que lo aconsejaron? Le llegó el mensaje Tenchi.
3: Sí.
1: Habla con tu gente. Soy más chévere.
3: Él es buen muchacho. Yo sé que en Soto el camino, sí, él va a mejorar. Bueno, continuamos en esta presentación del vacilón de la mañana. Tenemos más, no se mueva nadie. DJ Boom está contentísimo porque le hemos dado una oportunidad que le ha cambiado la vida, ser parte del vacilón. El que llega aquí triunfa, DJ Boom, claro.

0: pega, me mato.
1: Ya lo sabes.
2: Una bendición.
0: Amén, en el nombre de Jesús.
3: Ah, no, no, cuando, por ejemplo, una
4: amén. Bendito loco.
3: Y que pele la ojera, no se peinó. Levántate a las 3:45.
4: ¡Halo tú, ven!
3: Levántate, es fácil.
0: Tú sin maquillaje te ves más bella. Ese rostro angelical. Yo no sé por qué estoy afana tanto con el maldito maquillaje.
3: Yo no me ando maquillando para los eventos, sí. No, aquí es por una mancha que me salió. Que están averiguando que, quién fue que me ha hecho mal. Sí, sí, porque aquí están mal ojos. Las mujeres de aquí son el diablo.
0: Sí, sí. Sí, sí.
3: ¡Qué mentira! Bien, ese cutis impecable. Y yo me salió una mancha ahí. Entonces yo me la tapaba, pero yo soy una mujer
0: la
3: bella.
0: La que le diste allá en Hebrón, la tarima.
3: ¿A quién?
0: Tenemos a las 10 de la mañana. A las 10 de la mañana. A las 10 de la mañana con 10 minutos. Tenemos los reyes del fútbol.
2: Ay, sí.
0: Llega el pastor Ivoncito.
3: Ay, sí. Vamos a hablar con ellos porque definitivamente ya la cosa está apretando más y más y más.
0: Quedan, y la muerte ya.
3: Sí, sí, ya quedan los dos últimos, diríamos nosotros, los dos últimos partidos para verificar quiénes van a ser los dos finales ya.
0: Hoy jugaría Francia con España, ¿no?
2: Sí.
0: Hoy martes sí.
3: Qué juegazo.
0: Bueno.
3: Qué partidazo.
0: Y no me hagas con la maña de que favorecen a Messi, que están arreglando los juegos para Argentina. No me vengan con esta vaina.
3: Yo voy a seguirle llevando la contraria al pastor. Yo quiero que gane Francia.
2: Y yo creo que gane Argentina.
0: Bueno.
3: O sea, no, usted no sabe. Te dijo que era Bélgica, ahora es Argentina. Decidos. No le creo usted.
0: Es que Argentina, mi madre, mira, hay una efervescencia. Digo yo, me atrevo como que ya está todo el mundo alineando.
2: Está todo el mundo en Argentina.
3: Ya me siga, no. Vamos a hacerle un Mbappé ahora y a Solé.
0: Bueno, pues a las 10 de la mañana con 10 minutos tenemos la presencia de Camino al Mundial con el pastor y el Juancito. ¿Qué más, mi madre?
3: Eso y ya, y vamos al tráfico. Okay. Sí.
5: El tráfico.
3: Pues, amigo, hoy sí estaba bueno. Echó el maestro me porque hacía falta.
0: Sí, no, sí, pero usted me ha dado hoy, mi mala.
3: Bueno,
0: oye, es un cariño especial.
3: Que por cierto, a eso de las 10:40 tenemos un segmento especial donde vamos a mostrar la lipo de Beco. Usted sabe que se estaba haciendo su nalguita. Beco hoy va a enseñarles cómo quedó su. ¿Cómo va? Está enfajado el hombre, pero ahorita usted pendiente a YouTube para que venga a ver eso. Sí, vámonos con el tráfico. George Washington, al menos 20 minutos, Lincoln 15, Holland 5, las reglas del estacionamiento en vigor. La temperatura, 81 grados, nubladito, sigue nublado, pero hace calor. Que no te engañen. Máximas de 96, se va a sentir más caliente de ahí. Mínimas en la noche en el Parque Central de 71. Para el vacilón, ex Carlos Molina, la niña mimada de estos tigres.
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2: 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Gracias a todos los taxistas del John F. Kennedy, de Newark, todos los Uber, Liz, Nueva York. 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
2: 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Maestro, con lo que tenemos es fútbol y dice...

0: mismo, Webin, para que la gente sepa. Porque la elección del pastor y Juancito ha sido uno de sus mayores logros en este show. Aunque él es bueno como producto, pero hay que destacarlo. ¡Aplauso fuerte para el pastor! ¡Lo queremos, pastor! ¡Bendiciones! ¡Bienvenido al vacilón!
1: Hermanos queridos, Dios me lo bendiga. Un aplauso a la mejor radio de todo Estados Unidos de América. ¡Vamos todavía! ¡Eso!
0: Juancito, tú estás vivo, borracho y con lentes.
2: No, siempre, siempre acá con lentes, pero por supuesto, vivo y desde Atlanta.
0: Qué bueno, hay mucho de qué hablar. Bueno, partido para hoy, lo que ha acontecido recientemente en la mimada. Hablaba de que esto es vida o muerte. A mí, Webin, me extraña mucho el reporte que hace el FBI. Y quiero que lo comenten de entrada, pastor. Inglaterra versus Argentina ha sido calificado por el FBI como el partido de mayor riesgo en el Mundial de Fútbol. Cuando ustedes hablan de riesgo, el temor de la gran cantidad de personas, el FBI, el reporte, los niños y el riesgo, va a la redundancia, que existe para visitar un partido de fútbol de tanta gente, 80 mil y 100 mil personas, pastor.
1: Pachá, querido, sí, buenos días para toda la audiencia. Es así, lamentablemente, allá por el año 81, 82... una guerra que los ingleses nos vinieron a sacar a nosotros, las Islas Malvinas. Es como que, no sé, es como si Cuba le dijera a Puerto Rico, ahora la isla de ustedes es mía, ¿entiendes? Entonces hubo una guerra en la cual fuimos a la guerra y ellos se quedaron con las Islas Malvinas. Entonces desde esa guerra hay una rivalidad muy grande entre ingleses y argentinos. No nos llevamos bien y donde nos vemos nos agarramos a golpe. ¿Cómo? Por esa guerra, ¿me entiendes? Más que por el fútbol. Entonces se mezcla ahora el fútbol con la guerra y encima en el 86 Maradona, que les hizo el gol con la mano y después pasó a todo el equipo y los dejamos afuera, creció la rivalidad. Ese es el problema entre ingleses y argentinos, la guerra de las Malvinas.
3: Entonces mañana pierden ustedes, pastor.
1: ¡Mira mi madre! ¡Satanás está ahí adentro! ¡Salte esa mujer! ¡Salte la falsa Shakira! ¡Fuera, demonio!
0: ¡Falsa Shakira!
1: Mañana le ganamos a Inglaterra. Escuchen esto. Nosotros no le tenemos miedo a Inglaterra. Inglaterra nos tiene miedo a nosotros. Porque venimos con el mejor jugador de la historia, que es Lionel Messi. Somos los campeones actuales, así que mañana Inglaterra lo comemos y lo echamos al infierno. ¡Fuera los ingleses, al diablo! ¡Fuera, Satanás!
3: Juancito y Bellinger, ¿sí que se llama mi otro novio?
2: Bellingham.
3: ¿Cómo crees que será su juego mañana, su desempeño? Porque él es como quien dice la cara o a quien todo el mundo le teme.
2: Bueno, es un jugadorazo, juega en el Real Madrid, pero ojalá que mañana tenga su peor día. No pueda estar lúcido y Argentina pueda ganar, que es lo que esperamos, pero obviamente que hay que destacar que es un muy buen jugador Bellingham. No hay que olvidarse que hoy también hay partidazo.
3: Claro, vamos para allá.
2: Hay una cosita. Uh-huh. Sí, hay una cosita. Los cuatro que nosotros dijimos candidatos, tanto el pastor como yo, los cuatro están en las semifinales.
3: Así es.
2: Argentina, Francia, España e Inglaterra. Y es algo histórico también, porque los cuatro equipos son ranking mundial FIFA, 1, 2, 3 y 4. Nunca se había dado una semifinal.
3: ¡Wow!
2: Normalmente en el tenis se da que el primero con el segundo juegan la final, el primero con el cuarto la semi, el segundo con el tercero. Pero en el fútbol es muy difícil.
0: En Latinoamérica
2: es la primera vez en la historia.
0: El round robin.
2: Sí, pero por eso, en el fútbol es la primera vez en la historia que los cuatro rankings FIFA se enfrentan entre ellos. Así que esperamos para todos los que le encanta el fútbol como nosotros y a mucha gente que cada vez le está gustando más el fútbol, que los apasiona, se vienen dos semifinales para no perdérselas.
0: De parte nuestra yo quiero dar las gracias porque han sido muy efectivos durante todo el trayecto de este tiempo, al pastor, a Juancito, ¿verdad? Que ha sido fuera de serie, y los pronósticos, porque el pastor la pega, mi mada. ¡Pronóstico!
3: No la pegó tanto, no, con Ecuador, pero que todavía es un dolorcito.
4: Ha tenido su aceptado.
0: Perfecto, mi mada, y ha orado, bueno, y la oración tiene poder.
3: Lo que pasa
0: y...
3: es que el pastor se ha inclinado en algunas ocasiones por las amistades, por esa gran, que está bien, sí. Tenía más hermano mexicano y él quería México, pero pastor, mándale un mensajito de cariño al ecuatoriano que todavía están dolidos.
1: Los queremos a los hermanos ecuatorianos, llegaron a una instancia muy, muy lejos, pero entendemos que el fútbol es de los argentinos. Yo creo que todos los latinos tienen que votar por los argentinos, que somos los únicos argentinos. Eso es lo que estoy viendo. Claro, no van a querer que la copa se la lleven los europeos, que la lleven los latinos. Lo que pasa es que después, si ahora no nos aguantan, si llegamos a ganar, no, ya está. No echan de Estados Unidos.
5: Juancito, pastor, después de la música, por favor, sí, para que nos den su pronóstico.

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2: El vacilón es fútbol, Nueva York es fútbol. Aquí lo que se habla es de fútbol, dándole patada a una bola. 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El vacilón de la mañana, atento y acorde con los tiempos y la actualidad informativa. Así que, Pastor Juancito, asuman que estoy ustedes.
3: ¿Pastor? Estamos con todo, Pachá. Hoy hay un gran partido, la primer semifinal. Hoy juega Francia versus España. La primer semifinal se juega hoy, así que va a ser un partidazo. Y nos inclinamos por España, pero están los dos muy parejos. Podemos decir que Francia está un poco mejor que España, pero ojalá que gane España hoy la primer semifinal. Y mañana juega el mejor equipo del mundo,
4: Inglaterra.
3: El campeón actual con el... ¡Nah, fuera, Satanás, cometeando, fuera! Mañana juega la Argentina. ¡Vamos, Argentina, todavía!
4: A ver, Juancito, decía yo que, ok, entendemos la que ustedes no quieren que Francia pase, pero de los dos equipos, Francia o España, ¿quiénes ustedes entienden que tienen toda la posibilidad para ganar? O que por lo menos en encuestas se dan por ganadores.
5: A ver, no solamente en encuestas, sino cuando la gente empieza a apostar, que ya está muy de moda las apuestas, paga más que gane España, porque obviamente el favorito es Francia. Por jugadores, es un equipo muy sólido, pero España también tiene lo suyo y va con todo, así que bueno, yo me inclino, a ver, si es por realidad que va a ganar Francia, si es por deseo, quiero que gane España, es la verdad. Y que vayan a largue penales y se vayan mucho a largue, mucho tiempo para que se cansen,
4: oye.
5: Para que para la final lleguen un poquito cansados.
0: El pastor planteó Francia tiene cierta ventaja sobre España y Juancito por igual, pero yo creo mucho el hombre por hombre, yo creo mucho en el hambre, yo creo mucho en el deseo, el anhelo. Señores, cuando un jugador tiene esa pasión, esa emoción, dejan la vida ahí en ese terreno. Entonces Francia y España, va a ser un juego de vida o muerte.
3: Y va a ser un juego de vida o muerte, Pachá, pero eso lo dijiste vos. Mbappé juega para él solo. Mbappé no juega para el equipo. Yo lo miré todos los partidos. Ese tipo juega para él. No pasa la pelota, los goles lo quiere hacer él. Está demoniado, Mbappé. Messi juega para el equipo. Messi juega en equipo. Juega para que todos hagan goles, para que todos jueguen juntos. Por eso él es muy individualista. Ojalá que Dios nos ayude y hoy se lesione en el nombre de Jesús. ¡Mbappé! ¡Fuera, papi, cometiendo! ¡Fuera!
5: ¡Amén!
4: Yeah. Bueno, yo lo que veo es un equipo que está muy sólido. En el caso de los franceses, yo digo que me gustan. Yo quiero que como que pasen ellos, porque sería una riña muy interesante Argentina y Francia. Pero veo muchos jugadores como el Mbappé, como usted mencionó, Dembélé, buscamos a Saliba.
6: Muy fuerte
4: está, ahora me fueron los nombres de los
7: pero
4: otros.
7: Pero ven acá, yo no escucho ni un solo nombre francés. Ninguno.
4: ¿Cómo que no? Ellos son franceses. ¿Es verdad que sí?
7: Claro.
5: Rabiot.
3: Ah, no, ¿qué van a ser franceses? Son todos africanos, hermano. Todos son africanos. Todos. Si gana hoy Francia, no ganó Francia, ganó África. Entonces, que me alegro por los países africanos. Son todos morenos. No hay ni un blanco. Yo me siento discriminado. ¡Ni un blanco tiene!
0: ¡Mira, bueno, de verdad que ha sido más que interesante tener al pastor, al igual que a Juancito, día tras día, estar presente con el Mundial. La oración, pastor.
3: Vamos a hacer la oración por todo. Padre, en el nombre santo de Jesús, oramos por Radio La Mega, por cada uno de los que trabajan, por su familia, por todos los neoyorquinos, los latinos. Echamos fuera, Satanás, y que Dios lo bendiga. Que Argentina pueda salir campeón en el nombre de Jesús. Amén. Amén. Y amén.
5: Amén.
3: ¡Vamos, Argentina! ¡Vamos!
5: Amén.
7: ¿Cuáles son sus redes sociales, muchachos?
6: Las redes sociales.
7: Pastor.
3: Me pueden seguir en Instagram, Pastor Milán Ceroimali, o en Leo Miami Sport, y en YouTube, tiene más de 10.000 videos predicando por el mundo.
7: Amén. Juancito.
5: Bueno, por acá me pueden seguir también, como dijo el pastor, en Leo Miami Sport y el Juancito 305. Y nos vemos el lunes ahí en Nueva York, ¿eh?
4: Ay, no, si van a estar en vivo aquí, si pierde Argentina, le voy a hacer un cuento.
2: Bueno, traiga la camiseta. Vamos a seguir. Gracias, pastor, lo queremos. Gracias, Juancito, el vacilón de la mañana de Mega 97.9. 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
2: ¡Ánimo! ¡Amanecemos hoy! Como cada mañana con Mega 97.9, número uno para salsa, merengue y más. ¡Qué chochazo en este martes! Bendecido por Papá Dios, la gloria es de Dios. Gracias por nuestros hijos, nuestra familia, nuestro trabajo. Gracias porque día tras día nos bendice por tu misericordia. Busca de Dios el reino de Dios y su justicia, y todo lo demás vendrá por añadidura. En el nombre de Jesús.
3: Amén.
4: Amén.
3: Bendito.
5: Oye, con eco salió. ¿Qué? ¡Qué bien!
2: Maestro Eco, estamos regalando los boletos del Don. La gente está vuelta loca. ¿Cómo ganarlo? Sencillo, testea. ¡Testea! 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Durante, ¿estamos en deporte, Metro?
5: Estamos en deporte.
2: Ayer fue el juego de tren.
5: Sí, el home run derby. Sí.
2: Este fútbol ha acaparado todo. Entonces vamos a darle paso al vehículo.
6: Saludos, Pachá, te voy a decir algo. Beco, oyente, la Mega es la emisora la Mega es la única emisora, es la emisora más grande del mundo. Amén. Pero hay otra cosita que la gente le escucha a veces, entonces de querer desnotar lo que está viviendo en Filadelfia, dije que estamos en un mundo de fútbol, sí, está bien, pero ayer, mientras tú me decías eso, se metieron 4,000 gente en pasillo, tickets sobrevendidos para que la gente caminara solamente en el juego. O sea, Filadelfia está en home run derby.
2: No, perdóname, el estadio, catedrático. Hay una simpatía, hay una fanaticada de toda una vida. Además, hay un atractivo del juego de estrella. Ahora, se habló aquí, se ha comentado, y el equipo aquí es testigo. Ha perdido atractivo el derby de home run. Perdóname,
6: bueno, muchacho. Bueno, ayer fue una locura lo que se vivió aquí ayer. Sobre todo, yo decía ayer que la modalidad de entrar peloteros que estén en la ciudad jugando el juego de estrella, por ejemplo, Kyle Schwarber, la ovación fue impresionante, aunque perdió de Jordan Walker en la final, pero la vibración de tener un jugador franquicia en una... ¿Tú te imaginas cuando va y toque en el Yankee Stadium que tocara pronto, por ejemplo, tener a Aaron Judge ahí, se va a caer el estadio? O sea, que ese aditivo de tú permitir que Bryce Harper... Debería ser obligatorio, diría yo, de que el próximo juego de estrella, el próximo año, que va a ser en el Wrigley Field, que allí estaremos, primero Dios, dos jugadores de los Cubs tienen que participar en el home run derby, porque eso te da que la fanaticada local se envuelva. Que, por cierto, si usted no compra los tickets ahora, para que tú lo sepas, no va a ir a ese juego de estrella, porque el Wrigley Field es el estadio junto al Fenway Park de Boston, los únicos dos estadios viejos que son estadios museos.
7: Por cierto, muy feo el de Boston, lo siento, tenía que decirlo. No, miren, clásico, tradición.
2: Señores, Boston necesita un nuevo estadio.
7: Voy a decir esto, ya que Moisés tocó el tema, Moisés.
6: Te vi por allá.
7: Sí.
6: Dime, ¿cómo te fue la experiencia?
7: No me gustó. Yo soy muy sincera y muy real. I'm sorry. Una de mis metas para el que me conoce.

0: De verdad, es ir a todos los estadios de la MLB porque a mí me encanta la pelota. Y uno de los atractivos principales que tiene es lo antiguo. Sí. Pero mi hermano, yo cuando llegué ahí me sentí como que estaba en un liceo de Dominicana.
1: En un museo, un museo.
0: No, que a mí si son así de feo no me llevo.
2: Pero mi mano, por lo menos la pared del left field, no, por lo menos oye, que grandota.
0: Me siento que de que la pared, porque sí, esta, sí. Y dime a mí, no, sáquenme de aquí. Ya cuando
3: la,
0: tengo...
3: ¿Tú sabes qué? Soberana, el fanático como
0: es
3: tú.
0: Es cute, pero no.
3: El fanático como tú tiene, le da razón a que se queja mucha gente de la poca modernidad, de la poco espacio, sí, del poco ambiente para comida. Sí. Y es la verdad, aunque las ciudades quieren mantener como museo por el turismo,
0: que está chévere.
3: Se queja porque tú ir a un Citi Field, a un Yankee Stadium, o ir al estadio de Texas, de los Rangers.
0: Toronto,
3: estadio,
0: papi, wow.
2: No, catedrático. Los Marlins, ese estadio de los Marineros de Seattle.
0: Wow.
2: Mire, que esa, en ese techo, unos lados del Ray Fisher, viene una vaina de arribote y se cierra. Sí, no, no es impresionante. Porque,
0: con respeto, para la gente de Boston, pero la verdad es que me gustaría verlo así antiguo, pero con un poquito de modernidad. Hasta para subir a ciertas áreas, tienes tú que subir una escalera, bajar la otra. No, por aquí no sé.
3: Es que ir a un estadio es algo más que ver pelota, es una experiencia de vida. Entonces, si tú no tienes atractivos, señores, ir a Atlanta, al estadio de Atlanta, es una experiencia de vida, el distrito deportivo que hay alrededor. Pero está bien, antes de la música, porque sé que como estoy solo, que tengo dos puntos principales. Ayer hablé con el King de Nueva York, Juan Soto. De ahora en adelante, quiero muchachos que me respeten esto. No le voy a decir Juan Soto. Cada vez que hable de él, voy a decir el King of New York.
2: Juan Soto Pacheco Riviera.
4: José Soto Pacheco
2: Riviera. Por cierto, hay una acusación de que boicoteó a Caminero. Juan Soto, de que lo aconsejo para que no.
3: Espérate. Se fue en risa, Soberana.
0: Yo lo vi, cuando, le di like.
3: Sí, no, cuando lo vi, él se ríe porque Soto se burla de su vida y de lo que hace. Hasta ahora es el único. Cuando él debute hoy, yo no tengo el dato porque soy sincero. Y a todo el mundo le pregunté a Enrique Rojas, a John San, a todo el mundo. ¿Qué jugador ha sido líder con los Yankees en votación para abrir un opening day, un juego de estrella, y con los Mets? Juan Soto va hoy a crear un hito, un antes y un después, cuando lo haga.
0: Está, o sea, bien, sí, está bien. Cuando regresemos tú lo dices eso. Pero vamos ahora a ser sinceros, Moisés, es una falta de respeto a George. Y yo amo a Soto porque es nuestro. No, papi, es que, no haga eso.
3: Pero no es eso, es que Soto nada más lo ha hecho con los Yankees. Y Juan
0: sí, pero el cariño, mi amor, de una ciudad como Nueva York, tú sabes que no puedes decir que es Soto. Vamos a ser sinceros.
3: Bueno, pero no. Ese es tu parecer. Ahora,
0: entonces el tuyo tenemos nosotros que imponerlo aquí. ¿Verdad? Qué bonito.
3: No, tú lo vas a imponer, yo lo voy a imponer en mi sesión y tú me lo vas a respetar.
0: Pues
3: si
0: está bien, quieres. Vamos a hacer algo. Juan Soto va a ser el King de Nueva York y David Ortiz va a ser el King con...
2: ¡Ay, mi madre! ¡Llévatelo!
3: Te voy a hablar de la hipocresía o no de la de las grandes ligas. Y tú dirás, ¿y por qué? Y Junior Caminero no quiere hablar en español, no nos hace caso a nosotros después de la música.
0: Está bien.

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1: 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Número uno para salsa, merengue y más. Estamos a nivel de deporte. Moisés Fabián, el catedrático, tiene presencia. Se quedó pendiente, Moisés.
2: Óyeme, Pachá, Soberana, Ibeco, y los 4 millones de gente que me están escuchando, de personas. Subimos, seis. Señores, uno habla mucho de la hipocresía en la vida, de si una gente, si es un modelo a seguir o no. Todos sabemos que Alex Rodríguez está fuera del Salón de la Fama. ¿Por qué? Lo sabemos. Barry Bonds, lejos de la pelota del Salón de la Fama. ¿Por qué? Lo sabemos. Entonces no es una dicotomía, Soberana y Pachá, que tú me uses dos figuras, que tú los repeles en los eventos del Salón de la Fama y los homenajes, y sean las figuras principales en todos los eventos importantes de Grandes Ligas. Ayer Barry Bonds, que por cierto, Grandes Ligas está cementando mucho los eventos, poniendo a que la gente obligado vaya a una plataforma a buscarlo. Yo creo que los eventos grandes deben ser la televisión abierta para que todo el mundo se alimente y sea más expansivo. Alex Rodríguez fuera del Salón de la Fama porque dio positivo dos veces o tres de esteroides. Barry Bonds, todo el mundo sabe que ha sido señalado por los laboratorios Falcon y todo el mundo. Son las principales figuras de un deporte que tiene tanta gente limpia. Derek Jeter, por ejemplo, David Ortiz, Greg Maddux, fulano de tal. Por eso es que muchos dicen que la MLB es uno de las entidades más hipócritas que hay. Cuando quiere subir al deporte hace una cosa y cuando quiere bajarlo hace otra. Cuando quiso y permitió que las Grandes Ligas subieron, todo el mundo sabe lo que pasó con Maguire, Sammy y todo el mundo. Esto llama la atención. Mucha gente, Barry Bonds en una transmisión, cuando los escritores no lo quieren cerca. Así es la vida.
3: Hipocresía. Ahora, Moisés. Sí. A mí me pareció complicado eso. ¿Cómo tú me vas a poner un home run derby o un evento como este de que transmitirlo por Netflix? Para obligar a la gente a que compre o se haga miembro de esta aplicación. Sí. Eso no está. Yo entiendo eso que se acabará el contrato, pero yo duré rato, busqué. Y digo, ¿dónde es que están dando esto? Hasta que vi un anuncio de esta chica dominicana, que ahí fue que yo me di cuenta, va a ser transmitido por Netflix. Y yo, oigan ahora. O sea, es muy complicado, lo ponen difícil para la fanaticada.
2: Yo creo que ahí, en vez de expandirse, no para competir, porque sabemos que el fútbol es el deporte mundial, el soccer, pero tú no le estás llevando a la gente, que a los niños, a las nuevas generaciones, la expansión en África, que la gente casi quizás no tiene África del Norte, o países sudamericanos, centroamericanos, que la adquisición, que el internet no es tan viable como nosotros. ¿Cómo van a tener esa aplicación si no tienen internet? Bueno, pero... Soberana, hoy escucha esto, Soberana. Tú que eres mi niña mimada y que eres una persona que eres beisbolera hasta la tambora.
3: Así es, a ver.
2: Parece que hay gente que no sabe perder en la vida, que nada más está acostumbrado a ganar. Y hay que tener cuidado con esto, que la vida es un trampolín, una montaña rusa, un sub y baja. Junior Caminero, cuando está en la pámpara ganando, que uno lo sube, que da el palo con el Escogido, que da 40 jonrones, el tipo se muestra muy decente con la prensa dominicana, hispana. Ayer el tipo perdió y parece que se deprimió por eso. Cuando ponen, después que pasa la competencia soberana, a ellos los mandan al pasillo a hablar con nosotros, la prensa, para uno preguntarle. Resulta y aconteció que Junior Caminero solamente le respondió dos preguntas en inglés, una pregunta y media a medios en inglés. Cuando llegó John San, cuando llegó Manuel Castillo de Boston e Iván Cruz de Arizona, que cubren medios importantes, él no quiso responder a la principal. Incluso más tarde venía Enrique Rojas y el grupo, y él se entró para su cruzado.
1: ¿Cómo? O sea, yo creo que una perdóname, Moisés, con todo respeto, catedrático. Hay veces que uno lleva una ilusión, no, una fantasía, la familia, el entorno, y te desilusiona como cuando tú subías a un ring y perdiste. Perdóname. Tal vez en un momento dado no se sintió bien, pero espérate, así no.
2: Es que es una obligación. Tú dar declaración a la prensa luego de ese evento, pues lo hace todo el mundo. Kyle Schwarber estará al frente a responder 20 preguntas de la prensa. Se puede perder. Además, llegar la prensa hispana para hablar y tú darle la espalda, no lo perdono.
1: Está fuerte.
2: Y yo creo que él debe buscar saber de que así como tú subes y te subimos,
1: así, mismo.
2: Así también te estrellamos.
1: Luis Fulcar. Me están bajando aquí, que faltan 5 para la 11 y vienen el Sensation. Perdona, cinco, catedrático. ¿Dónde te ubicamos?
4: Gracias, Moisés. Gracias.
1: Te queremos, catedrático. ¿Dónde te ubicamos?
2: En el Kings of New York, Moisés Fabián.
1: Gracias, catedrático. Te queremos. Este vacilón de la mañana ha sido un programazo. Que decir, muchachones. Mañana estamos aquí con la bendición de Papá Dios. Hay unos saluditos rapidito. Por cierto, Maestro Beco, la gente quiere ver la expansión suya del Fullín.
5: ¿Usted sabe?
1: Sí.
5: ¿Qué es eso, señores? Se van a relajar con eso. Con la salud, no se relaja, señores.
3: Aquí todos saben ya, porque lo hizo público, que el Maestro Beco faltó viernes y lunes porque estaba haciendo una operación, una lipo. Él se sacó la grasa del estómago y se la puso en las
6: pero,
3: nalgas.
6: Pachá, un hombre serio para eso.
3: Que de verdad, por porque Pachá dijo que Raulín se lo hizo. ¿Yo? Y Beco lo imitó. Sí,
1: fue Miguelito que comenzó.
3: Usted dijo de Raulín.
5: Señores, de verdad, se gracias a los que se preocuparon. Yo no me hice ninguna lipo. No. Fue, fue un lipoma que me sacaron aquí.
3: Déjeme ver que no se está viendo la cámara.
5: Miren ahí, un lipoma. Ay, me sacaron de aquí.
3: ¿Qué sería lo amor?
5: ¿Qué lipo? Yo no necesito lipo. Yo soy un tipo que estoy che y bien, mira.
3: ¿Usted está en qué?
5: En
1: che. Soy bien cream. Señora, nos vamos, pero antes quiero decir que lo queremos y la bendición de Dios sobre su familia y usted. Bueno, felicidades a Edwin y Omega y Elvin Polanco. Hoy están de cumpleaños. Edwin es compadre de Sandy y Elvin Polanco es uno de los directivos de la Gran Parada del Bronx. Esperamos, Elvin Polanco, que te encuentre bien de salud. Gracias a Edwin, Omega y Elvin Polanco. Hoy están de cumpleaños. Edwin es compadre de Sandy y Elvin Polanco es uno de los directivos y querido de los creadores de los Tinelli, Aventura y mucho más. Señores, por hoy a 27 viene Omega Mac Club, Alex Sensation a las 11 de la mañana con lo mejor de la música popular. A las 3, DJ Carlito. A las 7 viene DJ Joan. Y nada, por hoy a 27, sean felices.
3: Sean gracias felices. A todos. Muchas gracias por todo.
1: Corran por su vida, que
3: no
1: hay que vivir.
3: No corran nada.
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1: Muy buenos días, martes 14 de julio. Muy buenos días a toda mi gente en Nueva York, New Jersey, Connecticut, Pensilvania. A través de la Mega, buenos días mi gente en la Isla del Encanto, Puerto Rico, también a través de la Mega. Buenos días mi gente de Miami, Orlando, Tampa y los Cayos de Florida Keys a través del nuevo Sol con Z. Buenos días a toda mi gente en el DMV. Washington, D.C., Maryland, Virginia, en la nueva Latino FM. Y, por supuesto, buenos días toda mi gente en la música app en el mundo entero. Aquí estamos en vivo, ready para darte buena música, buen ambiente, buenas vibras y muchos regalitos. Atención, me sobra un par de boletos para ver a Shakira. Hoy tengo un par de boletitos nada más. Boletos para The Last King World Tour de mi hermano Don Omar. Don. Comunícate conmigo rápido, 1-800-315-9790. Y también actívate en los comentarios. Ya voy a subir el post a mi página de Instagram, Alex Sensation. ¡A gozar! Bienvenidos, buenos días.

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1: Calentando motores en este Taco Tuesday. ¿Cómo amanecieron? ¿Cómo están? Toda la gente que está workeando conmigo, camellando, trabajando duro, los que están en su casita, apartamento, en la carretera, en la bicicleta, la moto, en el bote, en el submarino, en el avión, en el tren, en el helicóptero. Aquí estamos en vivo repartiendo buena música, buen ambiente, buenas vibras. Regalitos para el pueblo, mi hermano Iván Rodríguez desde PR reportando la sintonía. Dímelo, Iván. Buenos días, hermano Iván, trabajando duro. ¿Quién más? ¿Quién más? Katy la Poderosa, mi Katy, sin desperdicio, mami, solo temazos, solo piezas y no de pollo. ¿Qué más? ¿Qué más quieres? Dime. Tú me la pides y yo te la mezclo en vivo. ¿Y para cuál concierto quieres ir? Me sobran un par de boletitos para ver a Shakira hoy en concierto. También boletos para ver a The Last King World Tour de mi hermano Don Omar. Vamos a hablar con el pueblo. Hello, buenos días. Good morning. ¿Con quién hablo? Good morning.
2: Hello, Alex. What's going on, my brother?
1: Dímelo, Bobby. Buenos días.
2: Good afternoon. Good morning, mejor dicho.
1: Good morning, Bobby. Todavía, Bobby. Todavía good morning. Todavía good morning. ¿De dónde me llama, papito?
2: Old Bridge, New Jersey.
1: Old Bridge en la casa. Old Bridge, Jersey. ¿Cómo te llamas, Bobby?
2: Alex, Alex, Alex, Alex. Nelson, my name is Nelson. I'm going to tell you a quick little story. So no, I called yesterday, right? And I've been calling like all week and I can't get through. Yesterday, I finally got through, but I was at a doctor's appointment.
1: Oh, man.
2: And when I got through, my doctor calls me inside. Right?
1: Ay,
2: so
1: mama.
2: I give the phone to my wife. A mi esposa, ¿verdad? Y entro para adentro. When I come back out, I tell her, did you speak to Alex? She says, no, I got disconnected.
1: Oh,
2: I said, oh, my God.
1: Oh. Bueno,
2: right?
1: Bobby, bueno, so ya. Hoy estoy aquí contigo, mi hermano. I hope all is well. I hope everything went with the doc. Que todo salió bien con el doctor. Aquí
2: estamos
1: estoy,
2: ahí,
1: mi hermanito
2: Alex,
1: Nelson.
2: Estamos ahí.
1: Dándole, papi, dándole con Dios. ¿A quién quieres saludar, papito?
2: Are you ready?
1: Yeah.
2: I have to say hi to all my grandchildren.
1: Dale,
2: all right?
1: Bobby.
2: So, Maddox, Bryson, Lincoln, Gianna, Gavin, Xylus, Zarina, Nila Gray, Jonas, and Buddha. Ay, no puedo respirar.
1: Muchacho, qué familión, qué familión, qué bendición, hermano Nelson. Y la wifey, Bobby, la wifey.
2: Oh, the wifey Michelle, my boo-boo.
1: There you go. Gracias, mi hermano Nelson. Muchas bendiciones. Mucha salud. Quédate en línea. No te me vayas. Y gracias por la sintonía. Thank you for listening and supporting, my brother. Un abrazo para ti, ¿ok? No te me vayas. Quédate ahí, Nelson. Ponme una más, una más. Good morning. Hello. Buenos días por la mañana. Hello.
3: Hello, hello.
1: Dímelo, mi rey. ¿Cómo te llamas? ¿Tu nombre?
3: Hola, hola, Alex. ¿Cómo estás? Te saluda Carlos Roca de Pompano Beach.
1: Carlos de Pompano. ¿Cómo está mi gente de Pompano Beach, hermano Carlos?
3: Todo bien, soleado, bastante calor.
1: Calorcito que está haciendo, picante, hermano. Picante ese sol, hermano. ¡Ño!
3: Sí, está bien caliente, está bien caliente.
1: Hermanito Carlos, ¿qué estás haciendo, papi? Cuéntame.
3: Bueno, hoy día tengo mi day off. Estoy haciendo mis cosas personales y escuchando la mega.
1: Gracias.
3: Bueno, el nuevo sol también.
1: Gracias por eso, gracias por la sintonía, hermano. Carlos, dale con el saludito para tu gente, papito.
3: Bueno, quiero mandarle saludos a mi esposa Alejandra, a mi hermana en Nueva York, Mar Carmen, mi tío Víctor en New York y toda mi familia que tengo en Nueva York y amigos acá en Florida.
1: Beautiful, un abrazo, mi hermanito Carlos, quédate en línea, caliche. Carlos, Carlitos, güey, Alex, saludito a Carlos González, otro Carlos de camino al MCO para PR de vacaciones. Camino para el aeropuerto, mi hermanito Rey Serrano. Dímelo, Rey. Todo bien, papi, gracias a Dios. Aquí dándole, dándole. Diana Martínez reportando la sintonía. Good morning, Dianita. ¿Qué más? Ponme todos los shoutouts ahí. Ya subí el videito. Actívate en los comentarios. Alex, la familia Enríquez, escuchándote desde el crucero. Oye, esa vaina. En el cruise ship. Están de crucero, Felipe.

0: ¿Quién más? Alex Sensation desde Newark, New Jersey. Saludito para los muchachos de J&F Equipment LLC. Mi hermanito Mike y todos los muchachos ahí trabajando fuerte. Gracias por la sintonía, Mike. Alex para Phoenix Group en Fort Lauderdale. Estamos aquí en sintonía. Y a Brian, el tapicero, que está de cumpleaños. Feliz cumpleaños, Brian. Ponme todos los saluditos en los comentarios en el último post que subí a mi página de IG. Ya regreso. Mete mano, mi hermanito Felipe, Luismi, Yundari, Carolyn, Ronald, Small, Stevie, Lex Cali. Dale para abajo.
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5: Okay, I'm reloaded. WMEG, Guayama, San Juan, WEGM, San Germán, Mayagüez, WXCJ, Fort Lauderdale, WSKQ, New York, WSUN, Holiday, WPY, Mainland, WMFM, Key West, martes 14 de julio. Si estás de cumpleaños hoy, happy birthday, aniversario también, felicidades. Estamos en vivo a través de La Mega Nueva York, La Mega Puerto Rico, La Mega en LA, El Nuevo Sol en Miami, Orlando, Tampa, en The Florida Keys, Los Gallos, DC, Maryland, Virginia, el DMV en la nueva Latino FM. Y en la música app me tiene gratis en el mundo entero. Mira, boletos para ver a Shakira, me sobran un par de boletitos. Un par de tickets para ver a Shakira hoy en concierto. El más activado en los comentarios en el último post, le voy a dar los tiquecitos. El que más comente en el último post. También boletos.

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0: Uno, dos, tres, suelta. Qué rico estuvo ese set. Non-stop, una horita sin parar para ti, la hora del lunch. Puro party, puro party, puro party, puro party, puro party. Let me know, let me know, let me know, let me know where you tuned in from. Gracias por estar conmigo en este Taco Tuesday, preparándote la próxima hora de Mega Mezcla, boletos para ver a Shakira, boletos para The Last King World Tour de mi hermano Don Omar y más. Call me, 1-800-315-9790. Mete mano, Sandra Peña en LA. Love you, baby. Mete mano, mi hermanito Felipe, Luismi, Yundari, Carolyn, Ronald, Small, Stevie, Lex Cali. Dale pa' abajo.
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18: WEGM San Germán, Mayagüez, WXDJ Fort Lauderdale, WSKQ New York, WSU en Holiday, WPY Mailand, WMFM Key West. Martes 14 de julio, Taco Tuesday. Estamos en vivo a través de la Mega Nueva York, New Jersey, Connecticut, Pensilvania, la Mega Puerto Rico, mi gente en la Isla del Encanto, toda mi gente de Miami, Orlando, Tampa y los Cayos de Florida Keys a través del nuevo Sol con Z, toda mi gente en el DMV, Washington DC, Maryland, Virginia, en la nueva Latino FM y la música app en el mundo entero. ¿Qué más quieres escuchar? ¿Para cuál concierto quieres ir? Sigue marcando 1-800-315-9790. ¡Que siga la música!

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0: ¡Y dale
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2: ¡Qué rico quedó eso, mano!
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2: ¡Wow! ¡Qué belleza! ¡Qué belleza! Saludito para mi cartera, Jocelyn Polanco, y todos los carteros que me escuchan a diario. Del US Postal Service, los muchachos de UPS, FedEx, DHL, Amazon. Bueno, toda la gente que trabaja conmigo en la avenida. ¿Quién más está conmigo? Ponme todos los saluditos ahí en los comentarios. Alex, saludito para Nancy y para Capi. Te escucho todos los días desde República Dominicana. Capi. Allá en RD, mi hermanito Rosario Paellas. José Rosario también en sintonía de vacaciones desde Punta Rusia, República Dominicana. ¡Qué belleza, hermano! ¡Qué fotazo! ¡Uf, qué fotazo! ¡Me encanta! Quiero visitar allá, quiero conocer esa parte, no la conozco todavía. Saludo para Lisette. Hola Lisette, bienvenida. Alex, feliz cumpleaños para tu fiel oyente Janet. Happy birthday, Janet de Connecticut. Para toda la familia, Joana, Mariana, Giovanni, Zain, Paola, Denise, Franco, Lucas. Feliz cumpleaños, mi Janet de Connecticut. Happy birthday, Janet. ¿Qué más está por aquí, Alex? Un saludo para los muchachos de Federal Diesel. Y a Pipe de Medallo, estamos aquí en sintonía a través de la música app desde el pueblito Medellín. Alex, para mi papá José Figueroa de Juana Díaz, está de cumpleaños hoy. Feliz cumpleaños, José Figueroa, de parte de su baby José Junior, me imagino, ¿no? Feliz cumpleaños, José. ¿Qué más? Sensation. Saludos para Ana Juárez, que está en el salón ahora mismo trabajando y conectado contigo desde Nicaragua. Te escuchamos a través de la música de parte de mi hermanito Moisés. Gracias, Moisés, y la wifi Ana Juárez. Alex, gozando contigo, camionero, tócame la bocina, voy para allá. Voy. All right. Vamos a hablar con el pueblo. Hello, buenas tardes. ¿Con quién hablo? Buenas.
4: Hola, Alex. Me hablas Roxana. ¿Cómo estás? Un placer.
2: Bien. El placer es mío, Roxana. ¿De dónde me llama, baby?
4: De Long Island, de Lake Grove.
2: Long Island, Strong Island, en la casa. Gracias por estar conmigo, mi amor. ¿A quién quieres saludar en este Taco Tuesday?
4: A mis esposos, a mis hijos, a toda mi familia.
2: Dilo el nombre, mami.
4: Ok. Mi esposo se llama Gene. Mis hijos es David, Lucas y Diana. Es un placer estar aquí contigo. He estado tratando de comunicarme. Es maravilloso.
2: Gracias. Thank you for listening. Gracias por la sintonía y el apoyo a toda mi gente linda allá en Long Island. Much
4: con
2: love.
4: Con esa música que pones a bailar y a cocinar.
2: ¡Hago rico! ¡Me encanta! ¿Qué hay en la estufa, mami?
4: Pollo guisado y arroz con gandules.
2: Delicioso, mami. Mejor de ahí se daña. Métele un aguacatico y estamos bien ya. Pa' cuadrar. No puede faltar el aguacate. Mami, I love you. Gracias por la sintonía. Quédate en línea. Mi gente de Long Island. Thank you, Strong Island. Ponme una más. Una más. Hello, buenas
5: Hello,
2: tardes.
5: Alex.
2: Dímelo, mi rey. ¿Cómo te llamas?
5: Wilfred de Fort Lauderdale.
2: ¿Cómo está mi gente de Fort Lauderdale, mi gente de Broward County?
5: Todo bien, gracias a Dios. Primero que nada, quiero darte las gracias porque hace una semana mi hermana te mandó un mensaje para que te mandara cumpleaños, feliz cumpleaños. Y escuchando la radio, lo escuché el mensaje y no sabes lo bien que se siente. Satisfacción.
2: Claro,
5: al escuchar el saludo, ¿me entiendes?
2: Siempre, papi, para eso estamos aquí. Para eso
5: quiero
2: estamos aquí, papi.
5: Un saludo a mi hermana en New York, tú la conoces, Azul María, en City White Container, y Azul y en Connecticut. Ella siempre está contigo, mandándote mensajes por Instagram y todas esas cosas. Y a mi amigo Lile aquí en Fort Lauderdale y a Eric Javier, que siempre estamos escuchando mientras trabajamos en la calle. Ya tú sabes, encendido.
2: Gracias, mi hermano Wilfred. Gracias
5: usted
2: por eso,
5: es
2: mi hermanito.
5: Usted es el duro, de verdad. El duro.
2: Qué lindo. Gracias, mi hermano. Aquí siempre a la orden, siempre y para servirle, mi hermano Wilfred.
5: Quiero también darle un saludo a mi novia especial que pasó el examen de notario, Melissa Nieves, allá en Homestead. Te quiero mucho, muchas felicidades. Y la semana que viene vamos a celebrar la República Dominicana.
2: Es la cosa, papi. Muchas bendiciones. El primero a nombre mío. El primer show de Mamá Juana. Ya tú sabes. No sea mal pensado. No te me vayas, Wilfred. Gracias por la sintonía, papi. Mi gente de Fort Lauderdale. All right. preparándote la próxima mega mezcla. ¿Qué más quieres escuchar en este Taco Tuesday? I'll be right back. Mete mano a mi hermano Felipe, Luismi, Yundari, Carolyn, Ronald, Small, Stevie, Lex Cali. Dale para abajo.
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2: Taco Tuesday, Tequila Tuesday, Transformation Tuesday, Tipsy Tuesday, mi favorita. Tanga Tuesday para mi hermano Jorge Espinosa. La familia Espinosa y AMPR en sintonía también gozando. ¿Qué más quieres escuchar en este Taco Tuesday? Vamos al sentimiento. Comunícate conmigo, ya sabes el número toll free, 1-800-315-9790. Y en mi página de Instagram, Alex Sensation. Escuchas

0: ¡Qué bachata, hombre! ¡Salud! Ay, ay. Sammy, oye esa vaina. ¡Muy cara! ¡Muy cara! ¡Qué belleza!
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0: De la nueva y de la vieja para ti. Gracias por estar conmigo en este Taco Tuesday, preparándote la próxima hora. Llamada número 9, comunícate conmigo al 1-800-315-9790. Dime para cuál concierto te puedo invitar. Y cuál es tu canción favorita, yo te la mezclo en vivo. I'll be right back. Mete mano, mi hermano Felipe, Luismi, Yundari, Caroline, Ronald, Small, Stevie, Lex Cali. Dale pa' abajo.
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0: Ok, seguimos. WMG, Guayama, San Juan, WEGM, San Germán, Mayagüez, WXDJ, Fort Lauderdale, WSKQ, New York, WSUN, Holiday, WPYO, Maiden, WMFM, Key West. Alright, sigue marcando el 800-315-9790. Dime para cuál concierto quieres ir, Shakira o The Last King World Tour de Don Omar. Hablando de Don Omar, déjame ver por aquí, me pidieron una canción de Don Omar, Romantic Style. ¿Cuál quiere de romantiqueo de Don? Tiene muchas, de sentimiento. Ah, verdad, ayer vi Luna Llena, that's right, Luna, Luna, Luna, Luna. All right, vamos a darle.
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0: Gracias por estar conmigo en este Taco Tuesday. Comunícate conmigo al 1-800-315-9790.

0: Gracias por la sintonía. ¿Qué estás haciendo en este Taco Tuesday, Carolina?
1: Dale, dale, caro.
0: ¿Qué hace, mami?
1: Ay, qué placer escucharte, en verdad. Eres el más duro de todo.
0: No. Uno de lo bueno, Carolina. Uno de lo bueno, mami.
1: Dios te bendiga.
0: Igual, amén. Igual para usted. Muchas bendiciones, mi Carolina. ¿De dónde me llamas?
1: De Black Bell, New York. Yo soy la que te pasó el video de la abuelita. No sé si te recuerdas. Sí, claro que yes. Por comunicarme contigo toda una vida.
0: Gracias, mi Carolina. Dale con el saludito para tu gente. Dale, mete mano.
1: Ok, vamos a saludar a Maricín en la Florida y Walter.
0: Beautiful. Gracias por estar conmigo, mami. Te envío un abrazo.
1: Vamos a desearle mucha salud a Carlos Salchicha.
0: Ok, sigue.
1: Vamos a felicitar a Genesis, que está visitando New York.
0: Y ya.
1: Y nada, contando que fuera la llamada número 9, bendito sea.
0: Claro que yes, mi Carolina. No te me vayas, quédate en línea. Un besote, Carolina. Gracias por estar conmigo. Ponme una más. Hello, buenas tardes. ¿Con quién hablo? Buena. ¿Tu nombre?
2: Hola, Alex. Es Maria from the Bronx. How are you?
0: Maria from the Bronx. Maria, the most beautiful song I ever. ¿Cuántas veces te han dedicado esa canción a ti?
2: Not enough, but you know what? It's okay. I don't need the song. I'm one of a kind.
0: ¿Cuál te dedican de las canciones de María? Está y María
2: ninguna,
0: se fue.
2: Ninguna.
0: ¿Ninguna te han dedicado?
2: No, pero no pídate de eso. Ya yo te viajo para eso. Cumplí 62 el domingo.
0: Yo te la dedico. Yo te la dedico, la de María, la de Chiqui. María,
2: right,
0: the most beautiful sound I ever heard. María, bienvenida.
2: Thank you to save my day, Alex.
0: Besote, mami.
2: You
0: know, todo bien, gracias a Dios.
2: I'm one of your faithful listeners.
0: Thank you, baby.
2: I just say another faithful. I love you to death. I love La Mega in general.
0: Thank you, baby.
2: Alex, from morning, noon, and night, you guys are the best. And I hold you guys to a high standard.
0: Gracias, you gotta make a mega nation. You gotta make a mega nation. Mega, you know, la mega nación. That's coming soon. La mega nación.
2: I hope so.
0: Coming soon, María.
2: Te amo, cariño.
0: I love you too.
2: And I got pictures with you. I got plenty of pictures with you.
0: De verdad,
2: right,
0: muchas fotos.
2: I love you.
0: Pero tienes una 20. ¿Tienes una 2026?
2: No, I need one. You gonna take one with me?
0: We gotta update that one, of course. Cuando tú digas.
2: We do, cause at claro. the last one I got, you was in Bay Plaza with me.
0: Ah, okay, no, tenemos que hacer una nueva. Brand new 2026.
2: Cause I got Tropicana, I got Bay Plaza, I got all places. My wedding in La Mega radio station. I've been around town with La Mega.
0: I love it.
2: I'm gonna be 62 July 5th, so we gotta update Alex.
0: God bless, baby. Muchas bendiciones.
2: I love you
0: too, baby. I love you too. ¿A quién quieres saludar, María?
2: A mi esposo Roberto, a mi hija Mercedes, mi nieta Olivia, Daddy Eric, and Jessica, those are my kids, and my granddaughter Azula, and Elliot.
0: Beautiful.
2: That's my family.
0: Beautiful, baby. Muchas bendiciones para toda la familia. Mi María, quédate en línea, no te me vayas. Y gracias por la sintonía from the BX María. Esa canción, tú sabes, te la tienen que dedicar más. All right, preparando de la ñapa. Ya viene el postre, ya viene el happy ending. Musicalmente hablando, ¿qué quieren para terminar hoy martes? Mete mano, mi hermanito Felipe, Luismi, Jundari, Caroline, Ronald, Small, Stevie, Lex Cali, Andy, mete mano.
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0: arriba, qué lindo. Bueno, all right. Nos vemos mañana a las 11 de la mañana. Que tengan una linda tarde. Gracias por la sintonía. Y Dios los bendiga. Me devaro mi hermanito Felipe, Luismi, Yundari, Caroline, Ronald, Small, Stevie, Lex Cali, Zumba.
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DJ Carlito en vivo en tus tardes, aquí por Mega 97.9, la emisora que te lleva a los conciertos de Shakira. Hoy inicia Las Mujeres Ya No Lloran World Tour, ahí en el Prudential Center de Newark, New Jersey. A las 3:40 te voy a decir cómo tú puedes, ahí puedes obtener un par de boletos para uno de esos conciertos, que ya el 21 de julio en el Barclays Center y el 22 de julio en el UBS Arena. Te voy a dar la mega clave a las 3:40 para ese concierto, pero mientras tanto, te quiero dar la oportunidad de llevarte a uno de los conciertos de Don Omar. El Don llega con su The Last King World Tour, 10 de octubre, Barclays Center, y el 11 de octubre en el Prudential Center de Newark, New Jersey. Mira, texteando la palabra puerto al 43902 para la oportunidad de que te ganes un par de boletos ahora mismo. Textea puerto al 43902. Ahí tienes la oportunidad de ganarte un par de boletos para ir a uno de los conciertos de Don Omar. Es Tuesday, baby, martes. Feliz martes a toda mi gente que está trabajando, lo que están en la casita, en el trabajo, donde quiera que te encuentres. Gracias por la sintonía. 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También descarga la aplicación La Música App. Venga.

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1: 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DJ Carlito en tus tardes, en vivo por la Mega 97.9, también a través de la música app, totalmente gratis para tu Android o iPhone. Puedes descargarla ahora mismo. 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Nos puedes escuchar, nos puedes ver. You can see what's going on in the studio. ¿Quieres mandar un saludito? 212-845-9790. También recuerda textear la palabra Puerto al 43902 para tu oportunidad de ganarte un par de boletos para ver a Don Omar en Concert Baby. 3:40, que vengo. Te tengo la oportunidad de darte ahí la mega clave para que te ganes un par de boletos para ver a Shakira, que inicia su gira esta noche en el Prudential Center. Shout out to everyone going to the concert. Y también vengo bajando con una mega mezcla de bachata y unos merenguitos que no te lo puedes perder, así que don't go nowhere.
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1: 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Saludos, mi hermanito, el Monstruo Show en sintonía. Monstruo Raps ahí. El rey de los raps. Manito Monstruo Show en sintonía siempre. En apoyo de Mega 97.9. En tus tardes, DJ Carlito. The Heavy Hitter, el único DJ que no tiene apellido, baby. Vamos al sentimiento de la bachata. A las 3:40 tengo la mega clave para los boletos de Shakira. Let's go.

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DJ Carlito en tus tardes en vivo por la Mega 97.9. Ahí tenías a San Miguel de Romeo y Prince Royce rompiendo en España, como es. Los muchachos ahí con su tour que tienen mundialmente. Hablando de tours, hoy inicia el tour de Shakira aquí en el área triestatal con su Las Mujeres Ya No Lloran World Tour. Esta noche la gente va para el Prudential Center de Newark, New Jersey, pero mira, el próximo lunes y martes de jueves, 20 y 21 de julio, Barclays Center de Brooklyn, y el 22 de julio en el UBS Arena de Long Island. ¿Tú quieres ir para allá? Bueno, mira, tengo la oportunidad de que te ganes un par de boletos ahora mismo, solamente texteando la palabra suerte al 43902. Texteando la palabra suerte al 43902, tienes la oportunidad de ganarte un par de entradas para la próxima semana para que vayas a ver a Shakira.

0: palabra suerte al 43902 para tu oportunidad de que te ganes un par de boletos para uno de los conciertos de Shakira. También recuerda de dejarme un voicemail aquí en la emisora al 212-845-9790. ¿Cómo te llamas? ¿Dónde me estás escuchando? ¿Qué estás haciendo? ¿Estás en tráfico, en la casita, en el trabajo? ¿Dónde tú estás right now? Cortito y claro. Solo tienes que llamar aquí, dejar que el teléfono suene o all the way cuando llegue al voicemail. Ahí espera por el pip y ahí tú dejas el mensaje, ¿ok? A las 4 y 10 tengo otra mega clave para tu oportunidad de que te ganes un par de boletos para ver a Don Omar y también salsa de las buenas y también una mega mezcla de reggaetón.
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1: Mega 97.9, número uno para salsa, merengue y mucho más. DJ Carlito en Isla, ahí, ¿sabes? Estamos aquí en la tarde hasta las 7 de la noche. We having some good time, we having a great time. Estamos aquí hasta las 7 de la noche. Y también dándole mega claves para tu oportunidad de llevarte a uno de los conciertos de Don Omar. Baby Don Omar, el King de Reggaetón, llega con su Last King World Tour. 10 de octubre en el Barclays Center de Brooklyn. Y el 11 de octubre, él llega al Prudential Center de Newark, New Jersey. Y mira, texteando la palabra Mambo al 43902. Textea la palabra Mambo al 43902. Tienes la oportunidad de ganarte un par de entradas para uno de los conciertos de Don Omar. Todo cortesía de la mega 97.9. Vamos, dale, vamos a reggae.

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2: Mega 97.9, número uno para salsa, merengue y mucho más. DJ Carlito, el único DJ que no tiene apellido. En tus tardes en vivo por la mega, rumbo a las 7 de la noche, baby. I'm here to 7 p.m. Tuesday, día 14 de julio. If it's your birthday today, happy birthday. Yes, también recuerda que mañana se paga el mortgage si lo pusiste para el 15 de julio. También ahora mismo, ¿qué es lo que está pasando en los juegos de la FIFA? Yeah, right now, España junto a Francia, ¿eh? Como ya, este es ya los últimos cuatro equipos que quedan. Actualmente España 2-0 sobre Francia en el minuto número 63. Todavía quedan 16 minutos y más. ¿Quién tú crees que va a ganar? ¿España o Francia? ¿A quién tú vas? ¿Quién tú crees que va a ganar esta tarde? Ahí déjamelo en el voicemail al 202-845-9790. En la próxima media hora tengo mega clave para la oportunidad de que te ganes boletos para ver a Shakira. También una mega mezcla de bachata. I got some hype up music porque me dicen, Carlito, Anita, energy, energy, energy. Así que no te despegues de Mega 97.9.
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2: Mega 97.9, número uno para salsa, merengue y mucho más. DJ Carlito, en tus tardes aquí por La Mega, la emisora que te lleva a ver los conciertos de Shakira. 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And people say, Carlito, give me a little bit of energy. I'm coming out of work. I'm at work. I said, I got you. Check this out.
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1: Porque tú no te sabes mover. Go. ¿Cuántos lo dejaron? Mega 97.9, número uno para salsa, merengue y mucho más. Se viene DJ Carlito, el único DJ que no tiene apellido. 4:56 de la tarde. Incredible, it's already gonna be 5 o'clock. Wow. Estamos en vivo por la Mega, la emisora que te lleva a los conciertos de Shakira y Don Omar. Mira, a las 5:10 tengo otra mega clave para tu oportunidad que te ganes un par de boletos para uno de los conciertos de Don Omar. También vengo bajando con salsa, reggaetón, un poquito de dembow y también saludito aquí para la presidenta Seiri, para Belkis la bebecita, también para Marilyn, el corillo de la música app, para Freddy Jr., que dice presente, Cliff 730, DJC, toda la gente ahí a través de la música app, lamega.com. Descarga la aplicación La Música App para tu Android iPhone, right? It's free, baby. No puedes escuchar en cualquier parte del mundo. 5 o'clock is upon. Y no te apures, que mientras tú estás en tráfico, I got you. Te voy a poner a gozar.
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Mega 97.9, número uno para salsa, merengue y mucho más. Ahí tenía lo más reciente de Maluma, tu recuerdo, aquí por la Mega 97.9 con DJ Carlito, el único DJ que no tiene apellido. 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Texteando la palabra duro al 43902, texteando la palabra duro al 43902, tienes la oportunidad de ganarte un par de entradas, todo cortesía de la Mega, la que se pega. Shout out to los muchachos ahí en el dealer Honda of the Bronx, en sintonía.

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2: Yeah, yeah, baby, Mega 97.9. Número uno para salsa, merengue y mucho más. DJ Carlito en tus tardes en vivo por La Mega, The Heavy Hitter. Son las 5:24, baby, 5:24 in the afternoon. Toda la gente que está en tráfico, los que están en el BQE ahí en el Grand Central, los que están también ahí en el Major Deegan, en el Cross Bronx, I-95, en los puentes, en los túneles. Todavía hay gente que también está en el trabajo todavía. Oh my, office cleaners, toda la gente que limpia las oficinas, todos los construction workers, todos los bus drivers, policías, bomberos, paramédicos, construction ahí también, y los correction offices, siempre, you know, sanitation. Y toda mi gente que siempre nos escucha en las bodegas, en los restaurantes, también los taxistas, camioneros, oh my chefs. Y dándole el update de la Copa ahí, el Mundial, 2-0. Ganó España, le ganó a Francia. Uy, ahora va Argentina junto a Inglaterra mañana a las 3 de la tarde. ¿Quién tú crees que va a ser el equipo que se va a enfrentar a España en la final del Mundial 2026? Who you think? Déjame aquí en el voicemail tu respuesta al 242-845-9790, aquí en el voicemail de La Mega. Déjame tu respuesta. ¿Quién tú crees que va a ser el equipo que va a enfrentarse a España en la final del Mundial? 212-845-9790. Cortita y rápido. A las 5:40 tengo otra mega clave para tu oportunidad de llevarte a ver a Shakira live en concert, también bachata y un merenguito bailable aquí en vivo por La Mega. Don't go nowhere.
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1: Mega 97.9, número uno para salsa, merengue y mucho más. Happy Hero DJ Carlito live en afternoons de las tardes. Aquí por la Mega, la emisora que te lleva a los conciertos de Shakira. Shakira presenta Las Mujeres Ya No Lloran World Tour. Este lunes y martes 20 y 21 de julio va para Barclays Center de Brooklyn. El próximo miércoles 22 de julio en el UBS Arena de Long Island. Esta noche ella va para el Prudential Center de Newark, New Jersey, iniciando su gira. Pero mira, para tu oportunidad de ganarte un par de boletos para uno de esos tres conciertos la semana que viene, textea la palabra mundial al 43902. Textea la palabra mundial al 43902 para tu oportunidad de ganarte un par de boletos, cortesía de Mega 97.9. Saludito para la vecina en sintonía. Mi gente de Fresh Status Events ahí en sintonía.

vámonos con lo más reciente de Fade. Qué vuelta voz. Música nueva, aquí en vivo por la Mega 97.9. Recuerda, decía la palabra mundial al 43902 para tu oportunidad de

0: 97.9, número uno para salsa, merengue y mucho más. Y Carlito, tú estás en vivo por la Mega 97.9. Mira, tenemos las líneas abiertas. Vamos a ver qué la gente está pensando. Que va a ganar mañana.
1: Sí, Carlito, mañana gana Inglaterra contra Argentina.
2: Carlito, yo creo que va a ganar Argentina. Oye, Carlos, dame un saludito ahí a los Amo Trump, que nunca nos saluda y siempre te estamos escuchando.
3: Carlito, que Dios te bendiga mucho. Me alegro por tu programa, me encanta tu programa. Mira, dale un saludito aquí a los Amo Trump, que nunca nos saluda, siempre se olvida de nosotros. Pero siempre te estamos escuchando. Un saludito aquí a Brink. Somos de Brink. Llevamos dinero a los bancos.
0: Ah, ¿verdad? Okay. The Armored Truck. The Armored Truck. Siempre están ahí en sintonía también todos los Armored Trucks que siempre llevan dinero ahí a los bancos y a los ATM machines. My bad. Le pido disculpa a todos los Armored Truck Drivers por no saludarlos. También un saludito aquí para el Parce, que está saludando desde El Salvador a través de la música app. Gracias por la sintonía. Recuerda que texteando la palabra mundial ahí al 43902 tienes la oportunidad de ganarte un par de boletos para ver a Shakira live en concert. Y hablando de concierto, a las 6:10 te voy a dar otra mega clave para tu oportunidad de ganar un par de boletos para ver a Don Omar live en concert. También una mega mezcla de salsa y también vengo bajando con unos reggaetón nuevecitos de Fresh Bowden y Lion. Así que no te despegues de la mega, baby, don't go nowhere.
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Ahí tienes la oportunidad de ver a Don Omar. Textea la palabra VIDA al 43902. Buena suerte.

0: Que usted para mí es el rey de la tarde, para mí me deja contentísima. Así que Dios me lo bendiga.
1: Hola, Carlitos, me encanta escucharte. Carlito, me haces el día. Dios te bendiga. Aquí en la Mega, siempre escuchándote con mucho amor. Venezolanas en Nueva York. ¡Woo!
2: ¡Que viva Venezuela! Carlito, para la comunidad venezolana, yo sé que están todavía con todo lo que está pasando en su país. Siempre. Sepan que estamos con ustedes, siempre respaldando a nuestra comunidad venezolana como nos respaldan aquí en Mega 97.9.

0: palabra vida al 43902. Tienes la oportunidad de ganarte un par de boletos para uno de los conciertos de Don Omar. A las 6:40 te voy a dar la próxima mega clave para tu oportunidad de ir a uno de los conciertos de Shakira. Uno de nuestros oyentes me corrigió en una de las fechas del UBS Arena, y cuando regrese a las 6:40 te voy a decir cuál es la fecha para el UBS Arena. Recuerda, me puedes dejar un mensaje como ese ahí en el voicemail al 212-845-9790 de la Mega 97.9. Cuando regrese, más Mega Música aquí en vivo por la Mega 97.9.
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quiero dejarte saber que Shakira llega a los escenarios con su Las Mujeres Ya No Lloran World Tour. Próximo lunes 20, próximo martes 21 de julio, Barclays Center de Brooklyn. Y uno de nuestros oyentes me corrigió y dijo, Carlito, it's not the 22nd, it's the 23rd. You are correct. Estás totalmente correcta. 23 de julio en el UBS Arena de Long Island. Hemos dicho el 22 de julio. No, es el 23 de julio en el UBS Arena de Long Island. Ella va a estar en el UBS next Thursday, all right? Textea la palabra baile al 43902 para tu oportunidad de ganarte un par de boletos para uno de los conciertos de Shakira la próxima semana, 20 y 21 de julio, Barclays Center, 23 de julio en el UBS Arena, todo cortesía de Mega 97.9. Let's go.

Vámonos con lo más reciente de Eladio Carrión, Polaroid. Sonando aquí por Mega 97.9. Saludito a José desde Atlanta, Georgia, en sintonía a través de la música.

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1: Mega 97.9, número uno para salsa, merengue y mucho más. DJ Carlito en tus tardes, en vivo por la Mega 97.9. Yeah. Saludito para toda la gente ahí en sintonía de la Mega, la que se pega. Recuerda de textear la palabra baile al 43902 para tu oportunidad de ganarte un par de boletos para uno de los conciertos de Shakira. Ella llega la semana que viene ahí al Barclays Center y también la UBS Arena. No go nowhere, baby, porque el party continúa a las 7 de la noche con el quinto evento DJ Joan, que sigue el party aquí en vivo por la Mega 97.9. Que Dios me lo bendiga. Have a good night.
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4: Vamos a este rico ripio, nos sale.
1: 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Adelante, mi amor. ¿Cuál es tu palabra que define tu vida sexual?
6: Indocumentado.
4: ¿Cómo así?
1: ¿Cómo así, baby?
6: Porque siempre está tratando de entrar. Y desde que saben que está adentro, lo sacan.
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1: 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Pero que es lo que vamos a hacer.
2: Ya pasaron 3 semanas y mi fe

0: Ya preparándose ahí para el juego de estrellas.
1: American League.
0: Mismo. National League. ¿A cuál tú vas hoy? ¿A cuál tú vas? ¿Ah? ¿A la americana o a la nacional? Ya a las 8 de los muchachos ya precalentando ahí para el juego de estrellas. De Major League. 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Voy a activar

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